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6: Emanuel Noy, para cantar este tema, y dice así.

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0: 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Es la hora 1:01.
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0: Es la hora 1:55 minutos.
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0: 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Es la hora 3 en punto.
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0: Es la hora 3:57 minutos.
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1: Buenos días para todos, feliz jornada.
2: De esta manera les decimos muy buenos días para todos desde la emisora 106.1, Emisoras Paraguay, que te propone la música más linda del mundo, prácticamente en exclusividad la del conjunto espectáculo de los Alfonsinos.
3: Senata Mañanera.
2: La programación que te acompaña de lunes a sábados de 4 a 6, Emisoras Paraguay.
3: Serenata Mañanera.
2: La presencia musicalmente de los artistas que ustedes vayan recomendándonos a través de su reporte de sintonía 0983-106-106.
3: Chayanne y Kemil Jambay hacen Serenata Mañanera.
2: Así también ya hemos reproducido el saludo inicial para esta jornada que iniciando esta semana, y ojalá sea del agrado de cada uno de ustedes.
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2: En la 106.1 te proponemos los éxitos de la música más linda del mundo, y así también compartir como siempre la rica y sabia palabra de Dios, en este caso lo que dice Corintios 4. Aunque de nada tengo mala conciencia, no por eso soy justificado. Por el que me juzga es el Señor. De esta manera, ustedes invitados a compartir con nosotros el desafío.

desarrollo del programa. Hasta las 6:05 hacemos la serenata mañanera. La bendición del Monseñor Demetrio Aquino, don Manolo Mesa, el comandante vive eternamente en nuestros corazones, don Luis Ángel, trabaja en los controles. Un amigo usted, Cheyenne, aquí en la conducción. Y todos ustedes, 0983-106-106, hacemos el programa.

volumen, ¿qué tal, comandante? Así como lo decía Manolo, las inspiraciones poéticas y en este caso seguir complaciendo a los oyentes, a todos ustedes quienes nos reportan sintonía y así también seguir teniendo la participación activa del comandante a través de los archivos. Vamos agradeciendo los reportes de sintonía 0983-106-106. La serenata mañanera lo va coordinando el oyente.

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0: De esta manera les estamos agradeciendo infinitamente la participación activa de la audiencia. Ustedes van coordinando la programación con sus reportes de sintonía aquí a través de Emisoras Paraguay. Les proponemos los éxitos de la música más linda del mundo y la participación activa de la audiencia se da. 0983-106-106, el vínculo de la audiencia con el programa.
1: Buen día. Chayán.
0: Y ahí me pone. Y ahí me pone.
1: Luis Ángel. Hermoso lunes. Porque ayer se consagró campeón mi club querido, el Olimpia de Matasí de San Roque Ozar.
0: Pille.
1: Giuseppe, a ti, favor.
0: Adelante.
1: Que tu puta maya, tu cenete y mi pueblito querido. Y arriba el la música del Olimpia.
0: Sí, señor. A mi Roque González.
1: Agradecido y que tenga un buen comienzo de semana.
0: Ñeñamba, y te da ya.
1: Ya muy bien. Desde La Plata, Argentina.
0: Listo, señor. Muchas gracias. ¿Cómo no? Con mucho gusto.
2: Ya, chayamba, te coma la porte. Bendiciones, Carlos Aquino de la Ciudad.
0: Guapito.
2: Viva los camioneros. Buenas rutas para todos.
0: Buen día, señor.
2: Los amigos que puedan comprar gasoil, porque gasoil después de cojan. No hay caso, mañana por la cara del precio. O sea, ya estuve eterno, ya venían de cáncer. Pero vaya, puta. El destino me ha ido, Miguel. Un saludo para el señor Meteor Aranda. Que a puta valorito, o ganan lugar. Yo, ahora hay música.
0: ¿Cómo no, señor? Con mucho gusto, claro que sí. Ustedes son nuestros principales colaboradores y el desarrollo del programa lo hace el oyente a través de su reporte de sintonía. 0983-106-106.
3: Voy a ensayar, Mando Santiago, Mapo Farapayo, Francisco, Andrés Yendaña, muy bien, gracias.
0: ¿Cómo no, señor? Con mucho gusto, vamos reproduciendo los audios de los oyentes, quienes nos van reportando sintonía 0983-106-106.
4: Buen día, señor Patico, para aporte de Bayane Cogé.
0: Guapito.
4: Te saluda, Rocco Asunción.
0: Ah, Guille.
4: Vecino Tolí.
0: Y Gato, entero, marica, tu pa. 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
1: Hola.
0: Guapito.
1: Y
0: Catuba.
1: María, te
0: saludé, a ver, hasta el guapo. Oye, por el problema, con mucho gusto, claro que sí.
2: Buen día, Sayan. Buen día, Luis Ángel Pateco Vaina.
0: Guapito.
2: Ah, no sé, música de ella. Hola, y vos no te invitas tú,
0: ¿verdad? De allí por el
2: España.
0: Catán.
2: Dai, por sintonía, Roberto, gracias.
0: Dai, por problema, como no, señor, con mucho gusto. Y así también, como audios, tenemos texto. Dice: buenos días, hermoso el programa. Saludo desde Madrid, de Idamia. Gracias, Idamia. Un abrazo a todos ustedes quienes van reportándonos sintonía. Buenos días, Dayan, Serenata Mañanera, Lucho, ya prendida la programación, Adela desde Barcelona. Gracias, señores, muy amable, muchísimas gracias. Ustedes nos van acompañando con sus reportes de sintonía a través del WhatsApp 0983-106-106. Y la música, les proponemos seguidamente.

0: ¿Y está ahí, Canel?
1: ¿Nada, no?
0: ¿Ane, gente, y paño? ¿Ey, Canel, va a ir usted?
1: ¿Ajá, ajá?
0: ¿Ara, sa?
1: ¿Ah?
0: ¿Nembo carreta pa' algo, vea, paño? ¿Es una greco? ¿Y mamones? ¿Un mío se gripona? ¿Ay, mangua?
1: ¿Hay tiempo?
0: ¿Hay tiempo? Bueno. Oh, paño. Mira, ese paño. Debió más esa landerera. Lo mitango y cuá, se landerera. Digo, paño, paño, vende, y cuá, neongo, y landerera. Cármelo. Ah, ¿de apellido?
1: Aquino.
0: Aquino. Está, Pancho. Vamos, Alfonso, lo mando y vente y de tocar yo y nada, Pancho.
1: Sí, oye.
0: Pancho, creo. De Pancho. Va, ahí vi la NSB, Pancho, mango, de semimía, pero para ir en menda, a NSB. Vende algo, Bérico. Creo, veo. Y va, eres NSB.
1: Ah, ¿mi que tú veis?
0: Va, eres.
1: ¿Cómo
0: hacía, Hogan? ¿Cómo hacía, Hogan? ¿Cómo hacía, Hogan? ¿Cómo hacía, Hogan? ¿Cómo hacía, Hogan? ¿Cómo hacía,
1: Hogan? ¿Alrededor?
0: ¿Alrededor?

0: 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Y los oyentes nos reportan sintonía 0983-106-106 en audio y en textos. ¿Papito? ¿Cómo? ¿Cómo es? ¿Ya por nada? ¿Boca ya?
1: ¿Boca ya? O si no,
0: Lorito Nuga. Gracias, muy amable. Muchas gracias. Agradecido. Listo, señor, muy amable.
2: Buen día, Cheyenne, buen día, Lucho, buen día, Don Kemil, siempre estará en nuestros corazones.
0: Buen día, Yasuma.
2: Cheyenne, y Gatellano, mi Jessica, la hija, por favor.
0: Ya llevo a que tal.
2: Saluda a Zulma.
0: Hoy, por ahora,
2: bendecido inicio de semana, abrazo, Cheyenne.
0: Buen viaje a la capital, Doña Zulma. Buen día, señor, excelente la programación. Estamos escuchando tu programa en la navegación destino a Asunción, zona Valle Argentina, la Valle Argentina. Saludos a todos los compañeros que cumplen el mismo labor. Queremos escuchar la música Flor Rosarina, Dúo Barrio Yambay. Sí, se puede, saludos, bendiciones. Sí, señor. Diosa Blanca, Valucho. No hay problema. A los amigos quienes vienen navegando aguas del territorio argentino, navegando hacia la capital del Paraguay. Buenos días, ya. Buenos días, señor. Podemos la música Jacema Paraguay de Odilio. Ajá. Saludos desde España, Asturias, Hernando Alonso. Mate Coven, o sea, no hay problema. Mira, doña de Carlos,
3: buen día, Mate Coven,
0: para. Tranquilo. No hay por nada.
3: A pensar ya, Mate Coven.
0: Tranquilito.
3: A su trabajo, a ver,
0: no hay problema.
3: Mate Coven, no se va a dejar dormir, ya no. Hay música de el patrón, señor San Blas.
0: 3 de febrero, no, vale. ¿Cómo no? Con mucho gusto. 50 minutos ya transcurrieron de la hora 4.

0: Complaciendo los pedidos de la audiencia, dice, buenos días, escuchando en el colectivo rumbo a Pilar, saludos, bate con mi Ramosito del Correntino. El culo, hermano, tengo ya atrás de mí, pero más vale tarde que nunca. Cumplir el saludo para los amigos desde la zona del Niembucú. Y a Roberto Bogado también, un asiduo permanente oyente del programa. Muchas gracias. Un abrazo, señor, de la zona del departamento central, nos honra con su sintonía.
1: Buen día, Sayá, buen día.
0: Buen día.
1: Van de coger.
0: Ya, por ahí, ¿no?
1: Se cogen por ahí, en ese guardia está bien, de las 5 antes de esta mañana.
0: ¿Qué te digo?
1: 24 horas ya, pues. Ando un servicio.
0: Oye, por ahí te dije. Gracias, señor, muy amable. Tranquilo. Ellos, digo la vitagua. Ellos, digo. Agradecido, señor. Mangola. Si se mandó allí, mira. Guarandío, ¿no? Hoy me ha llamado yo, Gaitena. Ah, pero Guarandío, me ha llamado este Guarandío, pero. Saludos a los amigos del guaraní querido.
1: Guapito. Algo más especial, los jugadores.
0: Muy bien.
1: Gracias a
0: Lidia
1: Mariana.
0: Ya por acá te escena y por el problema, con mucho gusto.
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3: Buenos días para todos, feliz jornada.

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1: Es la hora 4:57.
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Primer minuto de la hora 5 de la mañana y nosotros aquí desarrollando la programación en compañía de tantos amigos quienes nos reportan sintonía. Saludo para Francisco Iglesias, en la lejana Inglaterra, sintonizando.

0: El programa, saludo para él. Forma de que el saludo sea muy, a veces, particularmente a través de la serenata mañanera que nos da la posibilidad, la tecnología, que puedan estar sintonizando el programa en algún punto del planeta. Y el comandante, hola, no vino, porque a él la. Tengo un mapa, tengo una escuela y compromiso artístico, lleva. Con mi crucero, a la crucero con Ubeba. Ojo, ojo, puteo la y destino. Oye, pipe tenía avión, vea, ojo, llegué a Ubatero, vivo. Ojo, llegué a, ojo, llegué a. Oye, pero llegué a Moite, punta de lado, güey, llegó la. O bordeado, o la. La continente. Buenos días a Francisco Iglesias, para nosotros. Y seguramente para ellos cerca del mediodía. Buenos días, señora. Saludos desde Coabe Victoria Gastegui, Ñandú, Lía Mariana. Hablando de la primera versión, justamente la interpretación de Francisco Iglesias en el arma. Entonces, por donde venden en Viapo Coabe cada día. Aguitiamante, muchas gracias. Tenemos audios también y los reproducimos. ¿Cómo no? ¿Cómo no? No hay problema, yo soy la reserva de mi parte de más. ¿Cuál es la vaina?
1: Buen día, Sayan, ya va, y va el aporte.
0: ¿Guapito?
1: De Ita, te saludo, amigo.
0: Sí, va el aporte.
1: Yendo
0: al
1: trabajo.
0: Muy bien.
1: En Asunción, amigo.
0: ¿Ya haga tu ciudad?
1: Estoy yendo bien. Soy Rancho Aguari. ¿Puede ser bien, mi amigo?
0: Claro que sí, con mucho gusto. ¿Cómo no, señor? Dice, buenos días, te estamos escuchando desde Oviedo. ¿Puede ser la música Estancia La Josefina? Y Cato, mira, y Cato, ¿qué tiene? ¿Puede el problema?
2: Buen día, Chayán, ve el aporte.
0: ¿Papito?
2: Torres, Sevilla, España.
0: Vate, Cobio.
2: Son las 6 de la tarde. Torres. Mira, la ciudad de Caraguata,
0: ¿eh? ¿Eh?
2: Entonces, mete música y capturamos.
0: Adelante. ¿Cómo no, señor?
2: Fuerte éxito siempre, tu estrella en la programación.
0: Con mucho gusto, muchas gracias. Pende de la hora en Bogotá, pende de gustar la hora en Viapo. Dice, buenos días, señor. Podemos escuchar Moco Ibra y un cordial saludo desde Bilbao, Víctor Acosta. Gracias, Víctor. ¿Cómo no, señor? Eduardo Amarilla en sintonía del programa, saludos. Gracias, señores, muy amable. Buenos días, señor. Todos los días te escuchamos, familia Lugo, Villalba, Dita, Curubí, El Rosario. Podría ser la música Jata Sin Endie. Y ya, te hago Pablo Barrio, Pepo Mopejaré, Valle, Rosario. Mi bella Flor Rosarina, y vengo a verla ahí por ahí, ve. Cómo no, buenos días. Es de local este. Y ya, a ver, Caña Neve, tení. Eulogio Godoy. Ordeño la vaca, Eulogio, o sea, España, Asturias, en sintonía, y cómo no, con mucho gusto nosotros enviamos este deseo de mil felicidades, muchas bendiciones para esta jornada que estamos.

Don Pablo Barrios, autor de la interpretación del mismo, autor junto al comandante, en compañía de Alfonso González, Gregorio Martínez y Cirilo Ortega. Aquel histórico elenco de los alfonsinos en sus inicios. Y Diosa Blanca, complacíamos de esta manera. Enviamos un saludo para Eladio Quiñones, para Isabelino, ahí en la zona de Asunción. A punto de ingresar al... Bueno, a partir de las 7, ¿verdad? Pues, y horario 7:45, ¿verdad? ¿Sí? El horario de inicio, Pepe, edificio Atlas, vengo ahí, Ferusa. Hoy organización dinámica, hoy Petrosur. Todos son del grupo Aterrada. Y es el saludo para ellos. Muchísimas gracias. Y a los demás empleados también, este agradecimiento por el acompañamiento diario. 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

Tiempo 11 minutos de la hora 5 de la mañana, la segunda hora del programa que vamos desarrollando, y ustedes nos van acompañando con su reporte de sintonía 0983-106.

0: 6. Luis Ángel trabaja en los controles y así también honrando esa confianza de todos los oyentes de nuestra programación.
1: Buen día, Sayan, buen día, Luis Ángel.
0: Buen día.
1: Usted inago. Hago todo ya, jambe, canto. Eso yo puedo inicio de gasolina, a ver, en vez de tengo. Y que a tu ya no tiene cerracito de agua.
0: Y gatuga. Y gato.
1: Gracias.
0: Ahí por el problema. Hoy por ahí, señor. Agradecido, señor. Muy amable. Agosto Macera. Buenos días, señor. Que tengan un bendecido día. Y gato viñando mi cantando voy. De Luis Alberto del Paraná. Desde Madrid te saluda Hugo. Está excelente la programación. Y allí por acá viene, ¿verdad, Lucho? Luis Alberto del Paraná. O pura gea. Tu chama, Eran de Barro. Buenos días, la ayuda del Señor Jesús, amén. Bendecido inicio de semana. Gracias, muy amable. Que todo lo que hagas esté bajo la bendición y la voluntad y el propósito de Dios tiene para tu vida. Muchísimas gracias. Las intenciones de todos nuestros oyentes, la cual lo recibimos, y así también les deseamos de la misma manera aquí desde nuestra serenata mañanera.

0: confianza de todos ustedes, oyentes de nuestra programación, y desearles lo mejor. La intención nuestra de que la programación sea la compañía de tantos amigos en este horario para nosotros de 4 a 6 y el resto del mundo haciendo la conversión en el uso horario. Agradecidos, señores, muy amables, muchísimas gracias. El saludo es para Francisco Iglesias, que está en sintonía. Ya en Dubina va a ir de Francisco. Inglaterra va a ser una vaina. Ya en Dubina va a ir.
1: Buen día, Sambay, a la venta Bohín, debe jueves a las 5 de la mañana, sea tu a las 9 de la mañana, los enoyes hermanos, a ver, Inglaterra y Olaina y Juan de Opea.
0: Sí.
1: Ah, su amigo Cero Bohín, de saludados, amigo.
0: Qué alegría.

0: siempre a desearte éxitos, mucho éxito en tu programa, hermoso programa. Te recoja su amigo este Ñande Mota, siempre Ñande Uguazure, que milla paisa. Cartuña de Azraish, un gran señor artista, Daipori, único en Daipori, a esa agua. Más que imitar, yo más de la mía, pero bueno, eso se dice que es una forma de, una forma que dicen que, vaya ñambo, imitáramos la gente, que sí que. Hermano, muy agradecido por tu saludo ahí, en tu programa. Paraguay, de Paraguay, ¿verdad? Cualquier momento, de tiempo pasado, también a visitar a tu mamá, claro, a tu familia ahí.
1: Agradecido.
0: Especialmente su hermano, vivimos mucho tiempo juntos por intermedio del arte, están unidos, siempre unidos. Aunque Ñandere Uguazú de Ipoyo, Ñande Díaz, Amoyo Lao, Amoyo Gatillo Lao, Ñande Oma, Ñande Andúa, cada música y púa, sus amigos, cosa que muy a menudo, me imagino que Ombo Gacho ve allá.
1: Lleva.
0: Bueno, un recuerdo fabuloso del Emilian Baisa.
1: Muchas gracias.
0: Sayams, hermano, te deseo una vez más hasta de éxito allá, y siempre en contacto. Bueno, muy bien. Abrazo.
1: Muchas gracias a Francisco Iglesias, que aquel chico que se iniciara también con el conjunto de los Alfonsinos es justamente hoy día una personalidad. Hay una comunidad tan distante de nuestro país, y así también nosotros lo recordamos desde nuestra programación. De esta manera recordamos la visita de Francisco Iglesias en el Rincón Santa Cecilia y junto a su hermano Marcos, después de unas décadas, es justamente el encuentro histórico que se había dado en el domicilio ahí en Fernando de la Mora. ¿Va a la porte?
2: Sí, ¿eh? Espectacular, buena ovación. A ver, Juan Carlos Nidaro, ya fue, va a dar uno a Nidaro, a ver, Parque Iguazú Metropolitano.
1: Añete.
2: Asunción, ¿verdad?
1: Añete.
2: A los enduños de programación.
1: Saludos. Agüe, hermano, ¿cómo no, señor? Mucha fuerza para ustedes. Feliz jornada. Un audio. Ya allí por el canese, cómo no, 20 minutos transcurrieron de la hora 5.

0: información va siendo coordinada por cada oyente que nos va comentando, nos va compartiendo su opinión y desarrollando el programa con todos los oyentes. 0983 106 106. ¿Cómo? Hoy por allá, hermano.
1: Buen día, Sayán. Muchas bendiciones para vos y toda tu familia. Tu programa es espectacular. Yo te saludo de Luque.
0: Buen día.
1: La pandemia, la alegría, esa alegría, esa humildad de tu corazón. Te amo, gracias, papá. Gracias. Entonces, por lo tanto, tenga un feliz empiezo de la semana y todo tu integrante. Buen día, Sayán.
2: ¿La música?
1: Yo quiero Canesí.
0: Canesí. ¿Cómo no? No hay problema. Hoy ponete ahí. Ay, Niro, yo hoy nada. Hoy por ahí, hoy ya, güey. ¿Cómo te oigo la ñande? Y lo ñande, ñande, mando. Hace cuando ñande esa, ¿eh?
3: Eso ya, como amanecieron todos, Luis.
0: Buen día, buen día.
3: Podríamos escuchar la música, mi estrella perdida, por favor.
0: ¿Cómo no? 25 minutos de la hora 5.

agradeciendo los reportes de sintonía, prácticamente la hora y media de programación que vamos desarrollando con la participación activa de la audiencia a través de sus reportes de sintonía 0983-106-106. 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Son los reportes de sintonía, 0983-106-106.

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0: De esta manera vamos honrando la confianza. 37 minutos de la hora 5 y compartir que Yacineta es tuya, venía a conocerla. 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
1: Buen día, se llama Mateco, la porta y nada, pero no hay nada en boca, pero acá hay cuya.
0: Mateco.
1: Y se viene acá, tú ves, nunca hace, no hay mayor tiempo, cuando se voy a ver. Gracias, amigo.
0: Ya llevo el cane ese, no hay por el problema, con mucho gusto, claro.
2: Se llama Mateco, la porta, buenos días, mi amigo.
0: Vete,
2: ajá.
0: Vete, ¿cómo viene?
2: Antes de saludar, la niña Marbella, bien.
0: ¿Qué?
2: Sí, María, sí, llevo la buena.
0: Áñete.
2: Y monto 43.
0: Y ya.
2: Ah, el catuñando, mi anati, música, ese ranchito, mi. Saludos a todos los cerritos y a todos los olimpitas. Así que saludos para los olimpitas y para los cerritos.
0: Hoy, Brighty, iba.
2: Bendiciones.
0: Agüille, señor. Muchas gracias, territorio de Yerba Mate Colón. No lo leen en voz alta, digo, a ver. Muy bien, voy a respetar esa, ese pedido. No te vayas. Y a ver, ya recordé texto. A ver, dice buen día para todos, les deseo una maravillosa semana, que tengan un lunes sensacional. Saludos desde Ñembú. Gracias, muy amable, muchísimas gracias. Tenemos reporte de sintonía, son imágenes también que tenemos la posibilidad de disfrutarlo aquí y e ir compartiendo las opiniones de los oyentes.
3: Buen día, Dios, aprende el aporte.
0: Guapo.
3: A veces alguien pues acá y no le programa. Y me tocó, no sé, la. Ya fue la tenedora. Bueno, José Ferreira le saluda a Dios del estrecho de Gibraltar, España.
0: Vete, coño.
3: Sean las vincadas, este y todo está.
0: Ya por acá, Nese, ya por acá.
3: Un saludo.
0: No hay problema. Con mucho gusto y deseamos exitosa jornada aquí desde nuestra serenata mañanera.

0: La interpretación de los hermanos Ábalos, una agrupación particularmente les admiro por el estilo y por la identidad que tienen en su forma de interpretar. El texto que nos decía es que la bomba ya está vencida, la mención, no es por corregirte. Sí, claro, son tandas grabadas que siguen pasándose aquí en el rotativo de la radio. Era nada más por eso, solamente tener también esa atenta participación de los oyentes.
1: Buen día, Yayan. Excelente la programación, hermano. Bendecida jornada. Pues traí mañana mi hola y audio será.
0: Tranquilo. No hay problema. 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Ah, ya jaba. Seguirá lo mitaco Juan, güey. 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Que un saludo para mi amigo Derli Ramírez. Abrazo, brinero. Ah, Derli. 44 minutos de la hora 5. Ya nos estamos despidiendo. Van a quedar en compañía de los éxitos solicitados, los audios a ser reproducidos. Y si Dios y la Virgen nos lo permiten, mañana puntualmente a las 4 nuevamente aquí.

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0: Lidia y vos
2: Lidia ay qué lindo y yo soy Canesí no sé si podemos bailar un poco
0: sí
2: Sí, pedimos cachaca o bailamos nomás esta música paraguaya.
0: Y vámonos nomás a bailar la música paraguaya, una puta.
2: Ah, ñañe, esta para guaraní me está en castellano.
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1: Ah, cacho, antes que decir.

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1: Es la hora 5:53 minutos.
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0: Gracias al universo por permitirme iniciar una semana más con salud, con mucha energía positiva, junto a mis compas de laburo, amigas, amigos, oyentes y por supuesto la familia. Ruego que amor y bendición nos acompañen los 7 días de la semana. Super Monumental Lunes.
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3: Vamos a darle, señorita, a aprender la nueva danza.
4: ¿Y cómo se baila, muchacho?

0: Claro que sí, solo se vive una vez. Fantasía. Bueno, aquí estamos para acompañarles en todas sus actividades.
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0: Super lunes. Buen día, hola, dice el señor.

0: y 59. Muy bien.
1: El río Amaro pasa cantando así, qué alegría.
0: Feliz comenzando mi trabajo y escuchando Fantasía, dice el 389. Super saludo, buena semana, buen agosto, dice Lili. La frase del oyente: que el miedo a perder nunca sea más grande que tus ganas de ganar. En el ojo. ¡Feliz lunes! Saludo desde Ibiza, España. Saludo a todos los amigos, amigas, compatriotas, gente laburadora en todo el mundo.
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0: Buen día, Ricardito. Vergüenza a los empresarios. Políticos hacen lo que quieren. Ellos no estudian para asar los combustibles, dice acá. Dice el mensaje. Popeye, de Lambaré, bate con Popeye. El amigo Popeye. Buen día, señor Carlos Popeye Florentino.
3: Muy buenos días, Ricardo Rodasvil, JR. Saludos a la gran audiencia de la 106.
0: Va, échale con él. Muy bien.
3: Y ponete.
0: Espero que bien.
3: Bien.
0: Espero que bien. Espero que no hayas ayer desayunado o meterle a la siesta o a la noche algún cemento.
3: Cemento.
0: Sí. Porque de repente ya hula caldo de cemento a
3: Ñanecuatá.
0: Pero lunes voy yo.
3: No, lunes hay que comprenderle a la gente.
0: ¿Te parece?
3: Sí, sí.
0: A obvio, cuando ya te comprendimos.
3: Pero siguen comprendiendo. Por favor, Nancy.
0: Todos los días te comprendemos, Galita.
3: Mucha comprensión.
0: Va, esa es la. Va a ser la leyeja y juca.
3: Comprensión me meteme.
0: Nosotros ni será. Ah, te alabamos, te
3: sí,
0: nombre.
3: Sí, sí.
4: Ah, yo he puesto vale, ya me muro un taponada y no mire.
3: Arrancamos con las comprensiones.
0: Nosotros será. Ah, hasta oramos por
3: sí,
0: vos.
3: Sí, los días domingos.
0: Va a ser la de calidad.
3: Peñembo, Peñembo, ese.
0: Qué barba. Y bueno, y buen año. Buena semana para todos.
3: Igual para ustedes.
0: Datos del tiempo.
3: 22 grados 8 la temperatura. La térmica es la misma. Humedad 83% y viento a 5 kilómetros dirección este-noreste. Este es el pronóstico del tiempo. Asunción, área metropolitana, como así también, departamento central. Desarrollo de lluvias dispersas, ocasionales tormentas eléctricas, condición que se extendería también para mañana martes y probablemente hasta el miércoles, dice meteorología. Para hoy, cálido, mayormente nublado, vientos del noreste, ocasionales tormentas eléctricas, temperaturas a la mañana 22 a 25, a la tarde 25 a 28, a la noche 27 a 22, el día de mañana, martes, fresco a cálido, mayormente nublado, con vientos variables, lluvias con ocasionales tormentas eléctricas, 19 de mínima, 29 de máxima. Reiteramos la temperatura actual, 22 grados, 8 décimas.
0: ¿Qué tal para la semana?
3: Y entre hoy, mañana y hasta el miércoles, probablemente algunas lluvias, según meteorología. Dije, ahí dice, se extendería mañana y probablemente hasta el miércoles.
0: Bueno, y ahí que pare. Bueno, enseguida llega Julio
3: el niño
0: Caballero,
3: malo.
0: El niño malo del sí, deporte. Sí.
3: Claro, muchas noticias.
0: Ya eso, el niño malo del deporte.
3: Ahí está.
0: Ya. Ahí ya está, ya está. Ya está. Oñemos niño no, bonito.
3: No, cambiaste de ira.
0: Ya cambiaste. El niño malo del deporte. Muy bien, son las 6:21 minutos. Nuestro saludo.
3: Para la mañana de la.
0: Se la haya pido. Nuestro saludo. En la
3: fanpage. Lunes, amigo, dijimos ya.
0: ¿Qué dijiste vos? Hay que comprender.
3: Hay que comprender.
0: Tengo ya 20 años más de comprender. Hola, hola, hola, sí.

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0: Vea Boingo, ese amigo la ya critica otro 623.
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0: levantarse y a resplandecer.
1: ¡Arriba! ¡Arriba!
0: ¡Vamos! ¡Brillan estrellas de San Juan! Saluda a las niñas, los niños, estudiantes. ¡Vamos al cole! Besitos a mamá, papá, te quiero papi, te quiero mami, abrazos, mimos. Antes de ir a estudiar.

0: Con el twist del colegio les acompañamos.
1: Con el twist de mi colegio.
0: Con alegría, por supuesto.
2: No me puedo emocionar, señor.
0: Con muchas ganas. Amigos que están volanteando.
3: Viajando voy, yo por mi pueblo.
0: Amigos choferes.
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0: A todos ustedes. Buena semana, buen manejo. Prestar mucha atención. Mucha responsabilidad.
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0: Lo mejor para todos. Gracias, señor, por este nuevo amanecer.

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1: 6:49.
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1: Hoy Dios se sigue tomando Carolina Ricardo, dice el mensaje. Y no sé si vos querés meterle. Por fin ganaba ese Club Olimpia, dice acá.

0: Buen día. Ayer Ariel Galeano le regaló un mis pésames a Nelson. Otro mensaje. My Pony Lunero con fantasía, dice, cierto. Buenos días a la bucha. Este es para vos, Carlos. Mi lindo, bello, mi pedazo de cielo. Vaya. Te habla tu hombrecito nigeriano. Su amigo, se ale de minde. Espectacular el programa. Saludos desde España. Te escuchamos siempre por acá. Gracias por el saludo para todos los compatriotas. Acá estoy con el amigo Catalino Quiñones y el que te saluda, Diego Valdés. Salúdale a Luis Alberto y Luis Antonio Paredes, los gemelos que hoy están de cumpleaños, de parte de su papá Luis Paredes, su mamá Emilce y la tía Laura. Toda la familia, saludo. Areguá, Kakupemi. Buen día, señor chico malo del deporte.
1: Maite y Dorín, Ricardo, buen día para vos, para Carlos, para Jota, para la audiencia de fantasía. Niño bonito, por favor. Niño, niño bonito.
0: ¿A sí. vos crees que?
1: No, hay gente que me dice a mi niño, hola, niño bonito.
0: Añare. No, pues. Nosotros ya te bautizamos acá. El niño chico malo del chico deporte.
1: Bueno, ¿qué te vamos a decir? ¿Qué te vamos a decir?
0: ¿Qué tal?
1: A partir de ayer, Ricardo, la marca Olimpia comenzó a cotizar mucho más alto a nivel mundial.
0: ¿Te parece?
1: Sí. En las redes sociales, la palabra Olimpia se viralizó. Trending topic, ¿qué le dicen? Tendencia a nivel mundial.
0: ¿Ah, sí?
1: En las redes sociales.
0: A la pucha.
1: Sí, ¿por qué? Porque apareció el refuerzo estrella.
0: Apareció fanpage.
1: Team Payne.
0: Ah, se llama fanpage acá de la fanpage es acá de la radio.
1: Fanpage es de la radio.
0: Se llama el ojo.
1: Fantasía. Team Payne. Sí, no habla español, no habla castellano, con mímica se comunica con los jugadores. Gesto, ave.
0: Y bueno, ahí.
1: Un poquito más hacia acá.
0: Hay que ponerle
1: más hacia allá. Pero entró más o menos bien. Y después el golazo que se mandó es de película. Sí, porque él comienza un cambio de frente de Richard. Él comienza una cabalgata, acompaña la jugada y después de primera, golazo, Richard.
0: Bueno, y el público que le apoya, ¿eh?
1: Claro, no, los muchachos se volvieron locos.
0: Bueno, para el noticiero tener Olimpia, sí. Cerro,
1: ganaron los grandes, sí. Se despertaron los grandes. Ya era hora también, Ricardo.
0: A Libertad,
1: sí, se quedó Libertad. Se quedó también 2 de mayo. Y hoy juega Trinidense, el otro puntero.
0: Sí.
1: Viste que habían tres punteros.

0: 12 y 12 frenaron. Y vamos a ver si el tercero qué tal.
1: Bueno, sí. Hay muchas,
0: muchas
1: noticias
0: como
1: para comentar.
0: ¿Eh? Sí, señor.
1: Muy bien. El saludo a nuestros patrocinantes.
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1: Las 7:03.
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1: Piden informes sobre odontólogos del IPS sin equipos para trabajar. Dios mío, Jesús de Dios. Fundieron IPS, ¿sí?

Cardenal condena la trata y explotación de niños y niñas. Experto lamenta falta de políticas para administrar energía disponible. Estado calamitoso de comisarías revela total abandono del Estado. Acá hay que achicar el Estado para solucionar muchos problemas. Pero cada vez meten más gente. Areguala, primera ciudad creativa del Paraguay de cara al mundo.

0: ¡Qué bárbaro! Todo contra el pueblo, ¿eh? Escuché también que quieren cobrar peaje para ingresar a Asunción. Peor castigo para el pueblo. Señores políticos, simplemente es mi opinión muy particular. Sé opinión. No es la opinión de la radio, de la empresa. Para solucionar los problemas hay que achicar el Estado.
1: Eso.
0: Por ejemplo, no puede una municipalidad tener más de 9.000 funcionarios. ¿Y en cuántas instituciones hay gente que están sentados, no hacen nada? Otros que van y marcan. Otros con sueldazos de 100 millones, 80 millones. Así nomás. El deporte.
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3: Bueno, se acordó de ganar Cerro Porteño, Ricardo Carlos J, audiencia sí. De fantasía. Ya era hora, ¿eh?
0: Sí, por ama.
3: Dos derrotas consecutivas ante Trinidense 2 de mayo, respectivamente. Y bueno, algunas novedades en el equipo. Alexis Cañete jugó muy bien. Entró, jugó muy bien en una línea de tres. Después le tocó jugar como lateral derecho. O sea, se ganó un jugador Cerro Porteño en la zona defensiva, que va a ser una opción bastante importante para la cantidad de partidos que va a tener en este segundo semestre el equipo de Ariel Holland. Blas Riveros jugó primer tiempo y después se lesionó aparentemente. Estamos aguardando cuál es el reporte médico. Pea problema, Ricardo, que no hay reporte médico. Entonces cada uno averigua por su lado y bueno, uno te dice una cosa y otro te dice otra. Algunos me dijeron salió por precaución y otros me dijeron no descartes una lesión muscular. ¿Qué significa eso? Por lo menos el siguiente partido del campeonato local contra Meliano se pierde. Y por ahí llega para el partido con Palmeiras, porque acordate.

0: Ricardo, que la próxima semana ya es el partido con Palmeiras.
1: Así mismo.
0: El primer gol de Jorge Morel, no sé si entró. Fabricio Domínguez también jugó un tiempo.
1: Entró, nomás. Para mí entró.
0: Y, o sea, sí, entró, pero costó encontrar una imagen clara y contundente, pues, sí, ¿verdad?
1: Así es.
0: Después el VAR encontró una y le dijo a Juan Gabriel, habilitarlo, autorizarlo, convalidarlo. El segundo de Pablo Vegetti, en un enredo, termina empujando Pablo Vegetti. Luqueño, nada. Luqueño, absolutamente nada. Había empezado bien, le había ganado a Guaraní, después goleada, perdió por goleada contra Triqui y de vuelta goleada ante Cerro. Y el tercero, el mejor gol, el de Jorge Morel. Un verdadero golazo para mí, uno de los mejores goles de la fecha, ¿verdad? Y Jorge Morel jugó mucho más adelantado. Así que se recuperó Cerro Porteño. Para mí Luqueño no es tanto parámetro, pero obviamente había que ganar para comenzar a corregir los errores de manera más tranquila, pensando ya en el partido con Palmeiras, que va a ser la siguiente semana, ¿verdad? Y estuvo ausente la barra. Logística es el problema. Así parece que no la dirigencia esta vez no aportó para el combustible, el transporte, la entrada y compañía. Entonces la barra, sí, en modo de protesta, no apareció en el partido frente a Sportivo Luqueño.
1: Saíla Moni.
0: Naipor y las Moni. Sí. Jornada lluviosa, no hubo mucha gente, poco más de 6.000 personas en la nueva olla.
1: Tremendo estadio para 5.000 o 6.000 personas.
0: Sí, una pena. Una pena. Ahora sí, vamos a hablar del Rey de Copas. Claro, porque Olimpia también se sacudió, obviamente, ante un Rubiñú que exhibió muy poco, mostró muy poco, muy endeble. Hay que decir, tanto Luqueño como Rubiñú son equipos muy endebles. No voy a desmeritar, ni mucho menos no le bajo precio a lo que fue la victoria de Cerro, a lo que es la victoria de Olimpia. Terminó goleando 5-0, un solo equipo existió en la cancha y metió un poco Brian Romero, Ricardo.
1: ¡Qué por fin!
0: ¡Qué mucha crítica que tuvieron Brian Romero, Vegetti en Cerro! Bueno, metió de cabeza a Brian Romero y después, ¿sabes qué dijo cuando habló con la prensa?
1: Sí.
0: Yo les dije a mis compañeros que de 10 pelotas aéreas, 9 voy a perder, dijo. O sea, mi característica no es ir por arriba. Y el gol justamente fue de cabeza de parte de Brian Romero. El segundo de Eduardo Delmas mejoró mucho. Está recuperando de vuelta su nivel Eduardo Delmas. Romeo Benítez, intratable, marcó el tercero. Me parece que de lo mejor que está mostrando Olimpia en este campeonato clausura es Romeo Benítez. Marcó también Fernando Cardoso. Y después, obviamente, lo que ya comentamos y ya adelantamos hace rato, Ricardo. Tim Payne ingresó en la etapa complementaria. Y de primera, un verdadero golazo, Ricardo. La pegada a lo... Yo no estoy exagerando, ¿verdad? Pero el traslado, primero cambio de frente de Richard Ortiz. El control de Tim Payne. Traslado, acompañó la jugada. Y después le devolvieron y allí cerca del área grande le pegó un derechazo de primera a lo Cristiano Ronaldo. ¿O estoy exagerando, Ricardo? ¿Vos estás viendo el gol ahora?
1: De primera, ¿eh?
0: De primera, golazo. A mí me sorprendió gratamente Tim Payne. Ojalá que siga teniendo oportunidades de jugar, ¿verdad? Pasa que Raúl Cáceres ni siquiera se engripa. No se engripa lo Raúl Cáceres. Un jugador muy regular, Raúl Cáceres, ¿verdad? Lo cierto es que Tim Payne decoró el resultado 5-0 la victoria de Olimpia sobre Rubiñú, ¿verdad? Y también Olimpia ya está apuntando a la Copa Sudamericana porque la próxima semana Olimpia viaja el sábado contra 2 de mayo en Pedro Juan Caballero, parada complicada. Y después ya el partido de la Copa Sudamericana contra el Vasco da Gama de Río de Janeiro. Ok, ahora vamos a hablar de Guaraní. ¿Tenés la música de Guaraní también? Porque claro que también tenemos que poner la polca del legendario, que lo dio vuelta ante Libertad, Ricardo.
1: Sí.
0: Iba perdiendo Rodrigo Acuña, Rodrigo Vera Acuña, marcó el primero para Libertad, iba ganando 1-0. Estaba dentro de todo justificando la victoria del equipo de Nelson Aedo Valdés, pero después se quedó con uno menos por la expulsión justamente del autor del gol, que de manera tonta, en un lugar donde no había peligro de gol, se va a hacer una falta descalificadora, bien expulsado, bien echado Rodrigo Vera Acuña. Bueno, me parece que pagó el pecado de ser joven, de ser pendejo y por ahí no medir las consecuencias de una acción que no tenía peligro para el Gumarelo, y bueno, lo terminó dando vuelta después el equipo legendario, ¿verdad? Con Ariel Galeano, la ley del ex se aplicó, pero en la banca de suplencia en este caso, para Ariel Galeano, que hoy por hoy dirige a Guaraní. Patricio Coronel, un chico de 18 años, oriundo de Curuguatú, departamento de Canindeyú, marcó el empate y después Diego Fernández el segundo tanto para Guaraní, que hiló dos victorias. Había arrancado mal con derrota contra Luqueño, después le ganó a San Lorenzo y ahora le ganó a Libertad y ya está cerca de la punta con 6 unidades el conjunto legendario. El tema es que Guaraní después sostenga, Peabla para Guaraní siempre

0: Hace una buena campaña y después a la hora de la verdad, cuando tiene que confirmar, ahí le cuesta mucho al equipo legendario, ¿verdad? Bueno, Ameliano empató 1-1 con 2 de mayo. Ameliano le frenó al 2 de mayo. Pedro del Valle marcó para el conjunto norteño. Iba ganando 1-0, pero después Steven Moreira empató para Ameliano, que en la próxima fecha, el sábado, en la fortaleza del Piquisurí, en Naranja y Sur, le va a recibir a Cerro Porteño. Eso el próximo sábado. Hoy, señores, 4 de la tarde, Sportivo Trinidense ante San Lorenzo en el Martín Torres. Y Recoleta Nacional, otro lindo partido hoy, 18:30 horas en la cancha de Independiente de Campo Grande, en el estadio Ricardo Grego. Los resultados y, por supuesto, el complemento de la fecha 3 del campeonato clausura. ¿Cómo quedó la tabla por ahora, Ricardo?
1: Sí.
0: Puntero único, con el empate que tuvo ante Ameliano. 2 de mayo tiene 7, 2 de mayo puntero único, aguardando el partido del Triqui. Guaraní, Trinidense, Libertad 6, Nacional 4, Cerro, Olimpia, Ameliano, Luqueño con 3, San Lorenzo, Recoleta y Rubioñú con 1 punto cada una. Así está la tabla del campeonato clausura.
1: Las 7:14 minutos, vamos arriba, arriba, arriba, arriba, nunca decaiga.

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0: cuando calienta el sol. Retro latino espectacular.
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0: Hola Ricardo, Yandela culpable de votar por los...
2: Sí.
0: Dice el mensaje. Saludo desde Cacupé, tomando mate con mi madre, doña Basilia Noguera. Miguel. Qué pobre nuestro fútbol, Ricardo, dice. Ni cámaras para ver jugadas polémicas como el gol de Cerro G. Ni buena iluminación en las canchas.

0: Ayer estaba viendo la previa, un ratito estaba viendo la previa de Olimpia. Y cámara hacia las graderías. Sí. Sin pintura el defensor del Chaco. Lamentable. Y la plata que entra. Buenos días, Ricardo. Decile a Julito que no sea cepillero. Ayer dijo en C9N que no entró la pelota. Ahora que está contigo dice, no, yo dije que no
1: había una imagen contundente. Sí. Después hubo una imagen donde se ve que más o menos entró la pelota.
0: Así es.
1: Sí, no soy cepillero.
0: Bueno, será.
1: Ahora sí, Ricardo.
0: ¿Qué tenés, Julio?
1: Si Ricardo va a comprar el desayuno, ahí sí puede ser que sea cepillero.
0: Chipa.
1: El martes 11 de agosto a las 19, en la cancha de Huracán, probablemente va a ser local Boca Juniors contra Recoleta. Porque la Bombonera está en malas condiciones del campo de juego. Entonces va a jugar en cancha de Huracán contra Recoleta. Y la revancha el martes 18 de agosto en el Defensores del Chaco. 19 horas, ambos partidos. Ya están los precios de las entradas, Ricardo. Local, sector local, gradería sur 50.000. Preferencia A y B 100.000 guaraníes y preferencia VIP 900.000 guaraníes en general. Para el partido entre Recoleta Boca, acá en el Defensores
0: 900.000
1: del Chaco, sí, 900.000 guaraníes, preferencia VIP. Los socios sí van a los que son socios al día de Recoleta, precios más accesibles, 20.000 guaraníes para la gradería y 50.000 para la preferencia A y B, respectivamente. Sector visitante, preferencia E, 350.000 guaraníes para hinchas de Boca, platea alta 250.000, platea VIP 350.000, gradería norte 150.000 guaraníes.
0: Bueno. Ojalá Recoleta meta por lo menos 5.000 personas.
1: No, yo creo que va Recoleta, hincha de Recoleta, igual el neutral va a ir a ver el partido, Ricardo.
0: Para verle a Boca.
1: Para verle a Boca y para apoyarle paso a Recoleta. Yo creo que vamos a tener por lo menos 20.000, 25.000 personas.
0: ¿Te parece?
1: En ese partido, yo creo que sí.
0: Qué optimista que sos.
1: Hay mucha gente que de la zona del Chaco argentino va a venir.
0: Sí.
1: Resistencia, Formosa, Clorinda. Boca tiene mucho arrastre en el interior de Argentina también.
0: Acá el mensaje dice Boca será local.
1: Yo creo que sí. ¿Eh? Yo creo que sí.
0: Bueno. Santoral.
2: San Pedro Julián. San Eufronio, que es en duda. Eufronio. San Martín de Másico y Santa Lidia, entre otros.
0: ¿San Martín de Músico?
2: No, de Másico.
0: Ah, Másico.
2: Másico, cuando hay músico. Hoy 3 de agosto, Día Internacional de la Planificación Familiar.
0: Sí. Hay que planificar eso, ¿no?
2: Fecha para recordar que todas las personas tienen el derecho de decidir de forma libre y responsable si desean tener hijos, cuánto tener y cuándo tenerlos.
0: Hoy las expectativas, igual.
2: Ah, yo escalerita.
0: La compromiso. 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

0: 8:05 minutos.
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0: Extra da gusto leer, dice, la historia del auto infiel. Da, ahí mandemos a ver, Carlito. ¿Parecido a tu auto?
2: Igualito.
0: Mira vos.
2: No, es
0: Hibui. Se amigo.
2: A Níquel.
0: El mensajito se lo dejó su cuñada y eso hizo que el dueño del coche maneje con las ventanillas cerradas.
2: Claro.
0: Para no pasar pelada por las calles. Infiel enorme le escribió por el auto. Panín Maticera. TikToker le dedicó una tiradera a la directora y ella lo denunció. Abogada enanita le dijo y fue escrachada. La echó e hizo volar su carulín y pujanza. ¿Por qué, Biosera? Accidentada estaba de cumple y le cantaron. Una mujer embarazada murió al ser alcanzada por rayo.

0: El deporte, Julio.
1: Bueno, muchos goles paraguayos a nivel internacional. Vamos a aprovechar este segmento para repasar un poquito. Miguel Almirón anotó un gol para Atlanta United en el partido ante Filadelfia Unión. Lastimosamente su equipo terminó perdiendo 3-2. Pero a nivel personal, Miguel Almirón está atravesando un gran momento. Lleva 3 partidos consecutivos marcando en la Major League Soccer contra Charlotte, New England Revolution y contra Filadelfia Unión. Así que 3 goles en 12 partidos jugados en la temporada actual para Miggy Almirón. Está haciendo figura en su equipo, pero al Atlanta United lastimosamente no le está yendo bien. Otro gol paraguayo también, gol y asistencias de Robert Morales. El paraguayo Robert Morales fue determinante en la goleada de Pumas ante Juárez. Ganó 5-1 su equipo y el delantero compatriota fue autor de un gol, el tercero a los 40 minutos, pero además de eso fue asistente de lujo en 2 ocasiones. O sea, 2 asistencias y un gol para Robert Morales. Ojalá que la Pantera Morales recupere su nivel y que pueda tener continuidad, regularidad, hacer figura en su equipo. Y por qué no volver a ser convocado en la selección paraguaya. Necesitamos delanteros, renovar la delantera.

0: delantera en la Albirroja. Hablando de delanteros y de Albirroja, Mauricio Magaláes Prado marcó de vuelta para el Palmeiras. Anda muy bien Mauricio, viene marcando goles en casi todos los partidos. Ramón Sosa también está en un muy buen nivel, pero Mauricio volvió a marcar en la goleada del Palmeiras 3-0 frente a Fortaleza. Líder indiscutido en el Brasileirão, el conjunto del Verdão, así que llega en un muy buen momento para enfrentar a Cerro Porteño en octavos de final de la Copa Libertadores de América. ¿Sabes quién marcó también, Ricardo? El Chico Díaz, el niño, sí, Sergio Díaz, para Barcelona de Guayaquil. Y de César Farías le llevó. Él es técnico de...
1: Le conoce,
0: claro. Y bueno, empató 1-1 su equipo contra Leones del Norte en Ecuador y marcó Sergio el Chico Díaz para Barcelona. Y también otro gol paraguayo, Arnaldo Castillo se llama, el jugador del O'Higgins en Chile, le ganó 2-1 a La Serena su equipo y marcó también Arnaldo Castillo, el futbolista paraguayo. Goles guaraníes a nivel internacional. Y te quería comentar, Ricardo, una noticia que a mí me llamó mucho la atención. Una joya paraguaya que tiene 11 años se llama Lucas Franco Cabrera. Es defensor central, tiene 11 años y le fichó el Real Madrid de España.
1: A la pucha.
0: Él es hijo de paraguayos, pero nació en España. Así que hay que ver después cuál es la decisión que toma. Ojalá que le vaya bien, que vaya haciendo la formación, que llegue a primera. Y después habrá que ver si juega o por la selección de España,
1: sí,
0: o por la selección de Paraguay, porque ahí puede estar la disyuntiva, ¿verdad?
1: Claro, él nació en España.
0: Él nació allá, pero es hijo de paraguayos. 11 añitos tiene y le fichó el Real Madrid al defensor Lucas Franco Cabrera.
1: Por algo le ficha.
0: Y por algo es. Por algo es.
1: Así no va. Son las 8:10 minutos.
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0: 8:36. Puerto Pinasco en sintonía, Ricard. Barrio Molino Luque, ¿qué tal? Hace 15 días que nos viene el recolector de basura. Y sí, andan en campaña política, no hacen nada. Ya, papá, política. Saludo a Julito Caballero, acá haciendo bol en Itá, soy Adebayor, dice.
1: No. ¿Qué? ¿Por qué Violín saluda a Adebayor?
2: No sé, ¿eh? Sí.
0: Te recuerdo, Ricardo, dice, el club que venía antes en Villeta, Club 12 de Octubre de Naranja y Sí. 12 de Octubre de Naranja y Sí, Villeta, ¿cierto? Muy cierto. Buen día, Ricardo. Ayer fui a Areguá a la Feria de la Frutilla. Lamentable y triste la ruta antes de llegar a la Gobernación. Hay baches, calles rotas, una vergüenza. Dice, amigo, Asunción y Zona Central, todo es bola terapia. ¿Qué tenés, Julio?
1: Bueno, llegó el Team Paint del Colo Colo. El Team Paint del Colo Colo. Bocina.
0: Sí,
1: después de mucha espera. Inclusive se habló de que estaban negociando supuestamente con un equipo marroquí. Sí.

0: pero había sido, tenía una licencia, un permiso especial para los trámites migratorios y también para atender algunos asuntos personales. Llegó ayer, hoy va a ser sometido a un chequeo médico y mañana probablemente va a ser presentado como nuevo refuerzo de Colo Colo. Su nombre es Yosimar José Évora Díaz, más conocido como Bocinha. Tenía 50.000 seguidores en Instagram antes de la Copa del Mundo. ¿Y sabes cuánto tiene ahora? 29 millones de seguidores en Instagram. Una verdadera locura.
1: Escuché que no puede usar Bocinha por la camiseta.
0: No, ya tiene. Ya la autorización para
1: ya tiene la autorización.
0: En su momento, en el 2007, llegó a trabajar como recolector de basura.
1: Imagínate, ¿verdad?
0: Imagínate. Qué historia de vida.
1: A los 40 años le llega un buen contrato.
0: Bien por él.
1: Es la mundial, será.
0: Sí, señor.
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1: Hay cosas que no se...

0: y Santaní le ganó 1-0 a Encarnación. Hoy a las 17 en el Erico Galeano en Capiatá, 3 de noviembre versus Carapeguá, y Paraguarí contra Deportivo Capiatá a las 19:30 en el Municipal de Carapeguá.
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0: Barbara Streisand.
1: 8:49. Pasamos buen lunes, Carlos.
2: Sí, señor.
1: ¿Qué temperatura?
2: 22 grados, 8 décimas.
1: ¿Ya se pone a Julio?
3: De Ipori Lunero, Ricardo.
1: No Ipori, Ape, al menos de Ipori Lunero. Barbara
3: Streisand. Bueno, Trinidense San Lorenzo, hoy 4 de la tarde. En el Estadio Martín Torres, Recoleta Nacional, en cancha de Independiente de Campo Grande, 18:30. Ganando Trinidense, Ricardo, único puntero del campeonato clausura.
1: Ganando.
3: Ganando.
1: Bueno, gracias, sí. Julio.
3: Nos vemos el miércoles.
1: Ese boludo ponazo.
3: Igualmente, señor.
1: Sí. Seguí mi ejemplo, compañero. Bueno, nos vamos. Otro que se porta bien y llega enseguida.
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0: 8 a 12 horas te da la hora exacta.
1: Es la hora 8:58 minutos.
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0: muchos ángeles en este caso.
1: ¿Lunes?
0: Sí, señor. Lunes, Día Mundial de los Clásicos, Día Mundial de la Resaca. 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Se fue Ricardo Rodas Vil, equipo completo. Hello, brother Jay.
2: Vaya gallo.
0: Vete con todo el mundo. Yo soy Ra.
3: ¿Dónde
0: te venía yo? Ah, José. ¿Vos le pediste a José? Yo justamente venía también del interior, venía escuchando y este me encanta esta parte. Decime si no te acordás, alguien que le llevaba laburo. Hay una parte, ¿verdad?
4: Buen día.
0: ¿Qué decía Ricardo esa parte?
3: Un beso a tu papá, un beso a tu mamá.
0: Sí.
3: Un beso a tu compañero.
0: No,
3: trabajo. No, un beso a tu operador. No le alcanza nomás a Jota.
0: No.
3: Un beso a tu amante.
0: No, hice con eso. Besito a mamá.
3: Así decía.
0: Besito a mamá, besito a papá, besito a la hermanita.
3: Besito a la compañera que le quiere comer.
0: No, dice. Gracias, pobre, si estoy palo, sí, bueno, después de Fantasía, aquí estamos nosotros. Bienvenidos.
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0: De allí me bajo por la tangente.
3: Besito a tu cuerno, besito.
0: Tres besitos
3: no me
0: copié. Besito a mamá, a papá, al hermanito, a los hijos.
3: Y así,
0: güey. Nunca hice eso que voy a decir.
3: Besame acá.
0: No.
6: Lo dicen los mayas que
0: por aquí estamos, señores. Hoy no hay ningún secreto. Hoy vino Dina Cantero con los deportes también. Bueno. Saluda a Rosame, que es el presidente del club de fans de Dina Cantero.
3: Besito, Dina.
0: Rosame, ¿cómo es?
3: Rosa Melano. Rosa es. Rosa.
0: Ah, Rosa.
3: Rosa.
0: Entonces con una chica.
3: Y claro.
0: Ah, pero a ese con el Rodrigo que le escribió y le jodió. Bueno, aquí estamos prestos para joder hasta el mediodía, sí. Pero hoy no mucha joda, hay mucha música. Hoy es el día de los superclásicos. Y anduve auténticos decadentes. Feliz inicio de semana, Carlitos. Igual para vos, viejo. Decadentes. Entran los clásicos latinos también. Aquí estamos. Europa, Mauricio. Yo pillé más combustible, te hago Europa.
3: 10%.
0: Europa. ¿Sabes quién es el que tiene alcohol? Era lo que yo le dije ahora.
3: Bueno, pero ese porque comparte con su vehículo su propia bebida.
0: Ay, guaño, el alcoholero, por ejemplo, el eléctrico. Y yo, porque ahí ya te
3: dejo. Sí,
0: bueno, Mateco, aquí estamos ya. 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
3: No pagué todavía mi cuota de mi PlayStation este mes.
0: ¿A pedir por cuota yo, güey?
3: No, ya yo voy por cuota porque 50 y algo años irá yo, güey.
0: Va, cuando... a niña yo, güey. Ese cuando Alexa tenía 3 años, vos ya lo compraste por cuota.
3: Jamás.
0: A con el país de interés, la de payo, ya. Alexa ya tiene 19.
3: 23 ya. ¡Ey! ¡Wow! 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
1: Le quiero mandar un beso muy especial. Y un abrazo gigante a nuestro querido amigo Luis Fleitas, el crítico.
2: ¿Cumpleaños?
1: Sí, hoy cumple 40 añitos.
0: ¿En serio?
1: Y no nos invita, no, porque no nos vamos a ir, me dijo la otra. Así que por favor, pásenme la música de 3 de noviembre, porque es el general la Gaucho Pueblo.
0: Él vio cómo era. ¿Cuánto año cumple?
1: 40.
0: Sacale esa barra, ahora tiene 20.
1: Sí, por eso, 40 y 20 ya me llamo a suera.
0: Ah, tiene 80, ahora cosa así. 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Ese grito te gusta ahora.
1: ¿Te acordás de Jorge?
0: No, ya sé.
1: ¿Te acordás de Jorge?
0: Ay.
1: ¿Te acordás? Jorge.
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1: Va a ser frío, Gina.
0: 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Prepara que gane Poncho, Maru.
1: Sí, señor, la semana que viene hoy, pirota le calla.
0: Sí, pero amigo, ¿sabes qué me asusta a mí realmente? ¿Es peor real el tema del pronóstico del niño? Que va a llegar.
1: Eso sí.
0: Pero va a llegar sí o sí.
1: Sí o sí.
0: Entonces hay que prepararse
1: nomás. El niño Godzilla.
0: Pechao, y voy a quilombo ya para allá.

0: Estos son los clásicos. 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Taller Dani. Y por ahí viene cliente, será.
1: Mate, man.
0: Oye, moñe, monon, vive, venían de compadre Enrique Moranza. De esta, imagínate, voy por filtro de caja de soplete de acá, ¿tande?
1: Ya que
0: abriste, yo sabía, ¿no?
1: Ya que abriste, boludo.
0: No, no, es como si yo no sé, me dice, ese es de metal impecable, esta es. Debe 30 años y yo abrí la caja, muy llena ese filtro tuyo.
1: Cambiante, estúpido.
0: Dani, cambiante, me asustó. Y me va a apoyar, que ya puedo ya pagar en ese
1: caso. Saludos.
0: Enrique Villalba, mi gran amigo de todo el equipo del taller, Dani, encima hace un video. Ay, yo siempre te dejo.
1: O sea, cañadito.
0: Es cambiar, la neta, pero bueno. 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
1: Mi querido amigo, el licenciado Martín Cabrera.
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0: Y es barbero o es peluquero.
1: Es

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0: Hoy me ayudan.
1: Qué pelotudo,
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1: Me compadre oído, vale, no.
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0: Mati, vaya, Mati, ahora sí, el viernes estamos en la casa de fútbol, el viernes, dice, sí, estamos allá, Maru, falta un arquero.
1: No, el viernes yo ya tengo un compromiso, me quedé con otros 5 muchachos que vamos a encontrar.
0: O sea, vaya a ser Yocor otro lado.
1: Yocor.
0: De la buena ahí, Mati te va a chutar el penal y va a ser Yocor. Bueno, ahí en Campo Grande, Independiente, ahí estaremos. Dale, Mati, un abrazo a los muchachos de Gambling, como siempre. Matías Estigarribia, el famoso Shonda Hay. 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

0: está Mati tiró un menú ahí para el viernes después del partido, dice. ¿Qué? Ya hubo culata, culata la barriga.
1: Ay, ya, suspendiendo las encuentros de Seara Jata, meme la culata. La peuta no sea la jata,
0: llevan a Boyer bien tu casa. Pero las la llamaron.
1: Ah,
0: una vez, ya sé, una vez en el taller, Luis, estábamos viviendo a 20 yaguas y de frente. Además, lo dijo ahí.
1: Culate ahí,
0: no. Ale, Mati, diría a Maru que te lleve su...
1: La jata de Mati.

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1: Me encanta acá, Coqui. Dice, yo también me anoto para las culatas.
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0: clásico, señores. Nunca le voy a dedicar a una dama esta canción.
1: ¿Por qué?
0: No voy a mover un dedo.
1: Voy a mover.
0: Algo tiene que hacer.
1: Mete tu dedo.
0: 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Bueno, ¿cómo te va? Le mandamos un abrazo. Misael, ¿cómo te va, Misael?
2: ¡Felicidades!
0: 8 añitos cumple. Un abrazo grande. Fiesta total ahí en Tarumantín, Luque. Está la mamá Teo preparando seguramente algún refrigerio ahí con los compañeritos. 8 años cumple Misael y le mandamos un abrazo acá.
3: ¡Felicidades!
0: De parte del tío Jota, el abuelo Cabeza, la abuela Maru también. Que pases muy, pero muy bien en tu cumple, Misael. Querido Misael, ¿sí?
1: Lo que antes éramos tías, ahora ya somos abuelas.
0: Ya, elega ya. Yo a partir del sábado, ¿yo qué voy a hacer? Bisabuelo, Lene.
1: Bisabuelo, claro.
0: 56 años, uno ya de bisabuelo.
1: No, abuelo todavía, estás bien.
0: Todavía estamos allá. Sí, sí. 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Antes, en la época del, antes del 9-11, antes de las cámaras, nosotros cerramos la calle, acá ya hacía masa.
1: Hacía masa.
0: A Juan, allá movida.
1: A preso directo.

0: super clásico de cada lunes. 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
1: El motivo de cambiar, ¿dónde le cae?
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1: Sí, le quiero mandar un besito a Dieguito, pura facha, ¿eh? Hoy ¿sí? está el único hombre que probó y no le gustó.
0: ¿En serio?
1: Sí, así que Dieguito, te espero igual para seguir probando, mi amor, el cuñado de nuestro amigo Johnny en Sao Paulo.
0: Feliz cumpleaños para Ángela Concepción.
2: ¡Felicidades!
0: Está la hermana, sí, Félix de Jesús también. Un fuerte abrazo que cumple de su hermano Félix de Jesús. Le mandamos un abrazo a Ángela Concepción, que hoy está de cumpleaños.
3: ¡Felicidades!
0: Ángela, ahí tu hermano Félix nos escribió y te desea muchas, pero muchas felicidades. ¿De ella, Jotama?
1: Ajá, Tama.
0: Ah, ya va a venir Ondina Cantero
1: y por eso me voy yo.
0: ¿Por qué, wow?
1: Y tengo miedo de que me roce el ano.
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0: clásicos.
1: Clásico latino, bien, J.I., bien, batallita, ¿vio? ¿Está tocando en vivo, será? Tac-tac al monitor de J.R., por favor. Tac-tac a la pared. 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Estoy viendo si hay K30, ahí yo voy. 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Ya viene Ondina Cantero enseguida a cumplir sueños, cumplir años también. 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

0: 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Saluda a los chiperos de YouTube. Nos encontramos ahí sobre República Argentina, ahí frente al súper. Un abrazo a la chipera, a los chiperos, ahí buena onda de YouTube. Dijeron que nos iban a dejar un audio, pero no dejan. Los chiperos de YouTube. Ahí cerca de la Garza están. 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

0: Platz. 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Le mandamos a la China un rato. Buen día, buen día. Vamos a dar, che, estaba escuchando la nota de Tim Payne, creo que le hicieron y le habrán hecho en inglés, ¿verdad? A ver, Jota, ¿podemos poner?
1: Yeah, obviously it's nice feeling, but the main takeaway is that we got 3 points today and that's what we came here to do.
0: Ah, claro, ahí está el muchacho que hace en horas de la tarde. Sí, el programa, en uno de los, creo que viene después de Taquitos, Línea de 5 me parece que se llama el programa, donde está el chico de anteojitos, que ahí habla inglés, le hizo en inglés, respondió en inglés. Yo estaba cansado, que estaba muy feliz con la gente paraguaya que lo acogió muy bien.
2: ¡Diga tú inglés!
0: Ahí está, así que qué golazo. Yo creo que ni el primero de Romero, que por fin se pudo dar, hay que tenerle paciencia, porque si bien es cierto era un goleador, acá no venía siendo igual que Vegetti, ¿verdad? Pero yo, me parece que el quinto es el que más festejó. Che, no metió goles Olimpia hasta que llegó la tercera fecha, y metió 5, los mismos goles que Cerro en estos momentos también. Che, Morel, ¿quién diría? Morel metió un doblete en esta fecha, ¿no? Increíble. Parece que se ponen de acuerdo Olimpia y Cerro, vamos a arrancar ganando ya, gente, bueno, y ahí está. Hoy hay que ver cómo le va a ir a Triqui con San Lorenzo, porque Triqui puede ser el líder. Hoy suma 3 puntitos y va a ser 9-9. No pudo el 2 de mayo, no pudo. Entonces ahí marcó, no pudo Libertad, le quitó el invicto también Guaraní. Ojo que es el nuevo clásico, lo llaman mucho ese, pero hay una rivalidad entre liberteños y gumarelos increíble. Y en esta lucha, la primera de este clausura, la revancha va a ser después en la segunda rueda. Recordemos, se quedó con ese triunfo y quedó el invicto también perdido, en este caso el equipo de Nelson Aedo Valdés. Y hoy, para cerrar la fecha, Triqui Recoleta, este compromiso que arranca a las 15 horas, no va a ser, 16. Y el otro compromiso, acá tengo cambiado el horario, 17:30, dice, de 10. Recoleta con Nacional, Recoleta con Nacional. Ahí está entonces, no, Nacional ganando, igual no es líder, porque recordemos que empató la primera fecha ante Ame, ¿verdad? Bueno, y Ameliano le quitó esa posibilidad también al 2 en esta fecha, Así que ahí están los dos compromisos hoy para cerrar la tercera fecha de este campeonato, que vamos a ver cómo le va a Triqui, que juega de local, recibe a San Lorenzo. Y San Lorenzo parece que pierde hoy y la próxima fecha, pero no hay números que calcen como para que pueda salvarse del tema del descenso, ¿verdad? En este caso, claro, hay que ver quién lo acompaña. El Luqueño está, Luqueño, nuestro querido Luqueño, che, ¿qué pasa con Luqueño? No, es increíble. Creo que es uno de los equipos del Sportivo Luqueño, J, pero de peor racha, sí, de peor momento del Sportivo Luqueño. Lejos de aquel 2007, la última vez que se había consagrado justamente campeones de la del clausura, después le ha costado una enormidad, una tremenda enormidad para tratar de llegar a resultados y campeonatos muy buenos, ¿sí? ¿Qué nos dicen los oyentes? A ver, vamos a escuchar cortito, acá me están diciendo, hola, hola, olis.
3: Buen día, buen día. Ondina, es lo mismo Libertad y Repollero.
0: Bueno, y cumplieron 121 años, claro, se plantaba, era una huerta y se plantaba mucho repollo. De ahí viene el repollero.
4: Hola, Ondina.
0: Hola, hola.
4: Salam, vive por mi otro equipo, ya, primera fecha, mía, ya.
0: Después se queda.
4: Pero ya, hoy en el torneo arreglado, yo veo uno de los tres campeones.
0: No, pues, no nací. ¿Cómo picó nuestro campeonato? Encima va a ser arreglado todavía. Un saludo para mi primo Ondi, dice, audio, audio, rivalidad entre liberteños y gumarelos. Yo dije eso, bueno, entre aurinegros, eso, está bien, tienen razón. Ah, con razón.

0: decía, Ondi y Rivalidad no es lo mismo. Repolleros, Gumarelos, Liberteños son los mismos, tienen razón, ¿eh? Aurinegros, Aborígenes.
1: Ay, perdón, ya.
0: No hay perdón, exacto, no hay perdón. Me parece bien, está bien, para eso están ustedes, ¿eh? Rivalidad entre Liberteños y Aurinegros, en este caso, sí. El nuevo clásico le llaman. El nuevo clásico, ¿eh? Entre Libertad y Guaraní. No es luego Libertad Olimpia. No, es Libertad Guaraní, señores. ¿Qué nos dice Dieguito? Hola, Diego, ¿cómo estás?
2: Hola, hola, hola, hermosa.
0: Hola, Diego, ¿cómo estás?
2: No es que quiera...
0: ¿Qué pasa?
2: Burlarme, pero dijiste algo.
0: Sí, sí, ya, sí, me corrigieron. Gracias, Diego.
2: Versus Liberteño, el clásico.
0: Gracias. No, ahí están ustedes para escuchar. Muy bien, gracias, Dieguito. Pasa mi audio, Ondi, dice. A ver, están atentos los muchachos. Me encanta.
3: Feliz inicio.
0: Hola, José,
3: semana.
0: ¿Cómo estás?
3: Te deseo lo mejor. Y deja todo siempre en la mano de Dios y Jesús.
0: Eso.
3: Quebrando tus problemas.
0: Qué lindo, José. Qué lindo. El mensaje para todos nuestros oyentes también, claro. Al amanecer ya hay que agradecer por ese día, porque despertaste y despertaron los tuyos, ¿verdad? En un mundo en donde tantas cosas ocurren, viejo, o sea, es lo más importante.
4: Urina, ¿qué tal? ¿Cómo estás?
0: Hola, hola.
4: Nada, para mí, nomás que según mi punto de vista, no es parámetro de nada para decir que levantaron mucho, tanto Cerro como Olimpia.
0: No, claro que no.
4: Les tocó,
0: me falta mucho.
4: No hicieron absolutamente nada. Si Cerro de Olimpia estaban muy mal, ahora ellos estaban peor.
0: Imagínate, Rubio Ñu, qué mal está el equipo de Felipe Jiménez, que dirige técnicamente. No, muy mal, en serio, este equipo que recibió 5. Y pudo haber sido, no, pero de verdad pudo haber sido más, Jota, en serio, Y no es que vamos a decir deslumbró, encontró también falencias y muy grandes errores, muy groseros dentro del equipo de Rubio Ñu, el rival de turno, ¿verdad? Hola, Martín, ¿cómo estás?
5: Señora de Dios, de mi vida y de mi corazón, ya picore, atape, ya ve, güey, ya ve
0: bien. Y bueno, ¿y qué creen? Yo leí con todo el corazón, yo leí bien nomás, Martín. Y no, no es mi culpa, la gente malintencionada. Encima leí así detenidamente, pero. Rosa Milano.
6: Hola, pala, periodista, escuela, Olimpia, Ogamán. Ogamán, equipo, y a tu. Cumpleaños,
0: nosotros destacamos lo de Triqui, lo del 2 de mayo. Lastimosamente se cayó. Dos pudo haber sido. Hoy Triqui, ¿eh? No, aparte Triqui, yo vengo diciendo y sosteniendo siempre. Norman Rieder es el mejor presidente, creo, en estos momentos. No solamente de ahora, Jota. ¿Sabes qué? Año tras año, venir tratando de la plata que recibís, tratar de administrarla bien. Que no te pase lo que le pasó a General Díaz, a muchos equipos, al 12 de octubre, al Deportivo Capiatá, al mismo Deportivo Luqueño, que ustedes saben, ¿verdad? Cuando vos no administras bien la plata que recibís, pasan estas cosas. Entonces hay que destacar el trabajo dirigencial y deportivo que hace José Arrúa y dirigencial que hace el señor Norman Rieder. Nosotros destacamos, claro.
7: Somos a tío cabeza ante la tuya y te cauro, vaya, vivo a por ahí. De donde viene tu sectera y yo va por ahí. Es a sal de raya coger ahí.
0: Nada que ver, te juro, Wilson, ni ahí, en serio, ni ahí, pero
8: bueno. Libertad Guaraní, qué clásico va a ser, pelea de inválido ese
0: partido. No, pues Ronnie, no sea así. Hoy debuta en Nacional un chico de 14, no, ya no voy a decir, mira cómo son los muchachos, qué malo que somos, bloquearle. Hola, Ondi, dice, saluda a la perrada, dice Hook, un abrazo, te ahora me van a querer, acá, dicen una vez, le hicieron que era mi papá que está arriba, ¿verdad? Y se quiere hacer el machito Ponce acá a cabeza. No, pues.
4: Ondina, por otro punto y por otro lado.
0: Sí.
4: Obvio decir que Olimpia está como para enfrentarle realmente hoy en día al Vasco da Gama y Cerro Porteño al Palmeira. Fuera de fanatismo de ningún. De ninguna persona.
0: Vos sabés qué pasa, que Olimpia saca esa estirpe, coopera. Realmente es así. Me acuerdo una vez, bueno, pero vamos a decir del fin de Ecuador. ¿Recuerdan ustedes que tenía que meter más de 5 goles? Y hizo más de 5 goles. Creo que fue 6-7. Un par de 2021 fue. Imagínense, ahora Cerro sí es más complicado. Encima Mauricio hizo otra vez goles. Viene haciendo goles el Palmeiras. No, es muy complicado. Ahora Cerro Palmeiras, así como está, es complicado. Pero un poquito más accesible el rival del Vasco. Y con Olimpia. Pero los partidos hay que jugarlos. Eso sí, hay que jugarlo. Nos vamos. Hola, hola.
9: Todo tranqui. Los amelianos dan el meritorio y hay que darle su lugar.
0: Sí, también.
9: En su primer año campeón Copa Paraguay, supercampeón. Peleando puesto ahora Copa Libertadores, no solo trinidense. No, nada todavía.
0: No, pero está en Copa y tiene buena administración, por lo menos tiene una rica administración y es muy importante. Y siempre está peleando arriba, se queda un poquito, arrancó bien en la apertura, incluso fue líder en un momento, en una de las primeras fechas y luego se fue quedando.

0: porque los rivales también juegan, pero es muy importante estar bien sanamente, administrativamente, ni qué decir, en este caso futbolísticamente, ¿verdad? Hola, hola, con este cerramos.
1: Hola, Ondina.
0: ¿Cómo estás?
1: 10 puntos el bloque deportivo. Una pregunta, Ondina, ¿quién tiene más presión a ganar la clausura?
0: El clausura lo tiene la obligación Cerro Porteño, si quiere entrar en Copa Directo, y también Libertad. Y claro, Guaraní Nacional, que están peleando siempre también. Mira que vamos por la tercera fecha, Jota. Y de verdad les digo que decir quién va a salir campeón, no sé. Pero Cerro tiene la obligación. Olimpia ya clasificó a la siguiente edición. Tal vez Olimpia está obligado a ganar esta Sudamericana. Y me parece que es el objetivo. Por allí vos le preguntás al plantel y allí Vox Populi o a puertas cerradas te lo dicen. Es la Copa Conmebol Sudamericana. Solo que Olimpia está acostumbrado a decir esta frase: Olimpia tiene que ganar todos los torneos que hay. Hasta el momento está levantando cabeza después de dos fechas, pero terribles. Pero no es solamente el resultado, sino también tenés que ver cómo, si perdiste, cómo perdiste. Y si ganaste, cómo lo ganaste también. Y me parece que pasa con Cerro. Cerro hoy tiene la obligación porque no está directamente clasificada a la Copa, mucho más allá de lo que puede ser el acumulativo, que solamente va a estar, pero no es lo mismo. Bueno, nos vamos, 11 con un minutito, gracias al Centro de Autorrepuestos 2010. 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Buena semana para todos, ¿eh? Arranca la cuarta fecha el fin de, ¿sí? No, esta nomás fue a mitad de semana y fin de también, ¿eh? Así que rapidito, todo en cuanto al campeonato local, ¿eh? Buena semana para todos, gracias a nuestros anunciantes.
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0: Los de Paraguay suenan mejor en la 106. Hoy vine con todo para tocar nacionales. 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Ahí te quedaban los filetes del domingo, lomitos, tiritas, cubitos de pechuga, media pechuga, patitas. Por culpa de Necho no sobró ninguna patita del tallarín de ayer ahí con la familia Patiño ya. De Tau, de ella me llevo a la que me llevo a vean Necho ya, chasqueño, ella guarda y chasqueño. Saludos a Joel, a Tony y todo el equipo ahí de Todo Grill. Sí, señor, maestro del asado. Deliciosamente natural con nosotros en la mañana, pechugón como siempre. 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Bueno, hay que desinfectar todo, nos preparamos ya para el niño, también pronostican fresco, atención señores. 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
1: 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Muchas gracias. 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

clásico de todos los estilos hoy en la mañana de la 106. Vamos promediando este día, lunes, señores. Estamos en agosto, ¿quién diría, no? 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

0: vamos lentamente, gracias, Jota. ¿O alguna vez trabajaste para hacer con... Para mí que trabajaste con Omar Suárez, está esa onda y tele que ya.
1: Yo soy fiera.
0: Juan de Cuñame, Juaná, fiera, un abrazo. 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
1: Un amigo de la casa que viene, Osvaldo Amilcar, a ver el show también. Osvaldo, vení, pero con energía. ¿Cómo te va, Osvaldo?
2: Hola, ¿qué tal? ¿Cómo estás? Hola, toda la gente que escucha el cabezón. ¿Cómo
1: estás? Espectacular. Sí, no sabía que era fanático de Cómplice.
2: Sí, vamos, estamos ahí, vamos, acá.
1: ¿En serio?
2: Sí, escucha la radio.
1: Para que no te entiendo mucho, espera, Maru.
3: Radio, dijo, me parece.
1: Radio, no. No vaya a ser así, loca. Bueno, un abrazo grande. Otro que viene por ahí, vení para acá. Él es olimpista, ¿eh? Omar, bájate, Omar Suárez, Omar, ¿opi?
4: ¿Cómo te va, Fiena?
1: ¿Qué hace, Omarcito, loco?
4: ¿Qué hace, Fiena? ¿Cómo te va, cabeza?
1: Sí, no sabía que tanto famoso era un fanático de Cómplice.
4: Ay, sí, chaval, todos son famosos acá.
1: ¿En serio? ¿De verdad?
4: Vos sabés que yo me admiro.
1: Vos te admirás.
4: ¿En serio?
1: ¿Cómo se llama tu novia de siempre?
4: Un saludo a mi Laura, a mi gorda.
1: La gorda,
4: ¿eh? Sí, mi gorda,
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1: Es la hora 12, un minuto.
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0: Señoras y señores, buena siesta. Comenzando aquí en la 106.
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0: ¿Cómo le va, señor Víctor Agüero? ¿Cómo le va, Jota? Hoy no hay, no hay hoy, Pan Felipe, papá. No hay hoy. Poquito, ya, guato. Ahí encontré ya un salame del salame de cabezón. O sea, para no entiendan mal, un salame que le pertenece a él. ¿Está bien? Un salame que le pertenece a Cabezón. Dejó ahí. A la mitad lento usa a Cabezón. Así que ya estamos acá, señores. Ya le aplicamos un poquito de salame picante ya. Picante, o sea.
3: Hemos medio por nada. Se empezó a hacer los cortes, puta. Guayan de esa amigo pénico, pareja.
0: No. Habilitado nuestro WhatsApp 0983-106-106. Acá estamos, 10 lunes.
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0: Hoy ya es el 3 de agosto, será dentro de 21 días de mi cumpleaños. Amame cuando llueve, ¿eh? De cuando llueve, llena cuando llueve. Mami, cuase. Pero igual nomás, si por ahí en algún momento pueden cumplirme el sueño, le voy a pasar el alias. Y si tengo 1 millón de amigos, envíenme 1000 guaranicas, uno no va.
4: Vagando por las calles.
0: Para que te digo, tata ya, ¿eh?
4: Mirando la gente.
0: Eso nomás, mándenme como regalo. De tal, o sea. Hacen a bol, cálculo, o sea. ¿Cuánto vas a juntar así, Jota? Si a Víctor también le pregunto. ¿Cuánto vas a juntar si, por ejemplo, tenés un millón de amigos? ¿Verdad que? Mil por 1 millón. A ver, vos. ¿Cómo hacemos? Mira, 1000 millones te va a llegar. Así que a cada uno de mis 1 millón de amigos, igual si hay más, mi liga, uno no va.
5: Ayúdame de plata. Yo soy
0: buena. Exactamente. Arrancando, señores habilitados, los primeros mensajes que van llegando acá. WhatsApp habilitado. Hola.
6: ¿Cómo estás, papá? Víctor Agüero. Gigi, una afirmación nomás. Hoy es lunes de clásicos. ¿Cómo que vamos a empezar con Karol G, mamá?
0: No, hoy no es lunes de clásicos.
6: Ana, de época de guardia, dura, clásico.
0: Ella hoy nace al lunes de clásicos para mí que es en el Parlamento, no en nuestro programa. Encabezó en el lunes de clásicos. Así que...
7: Queridos amigos, ¿cómo están? Bienvenidos sean todos.
0: Todo bien.
7: Al capítulo del día lunes.
0: Sí.
7: Aquí a través de la 106.1. Emisora Paraguay. Saludos cordiales a todos los que están en sintonía total de la radio. Esto recién comienza hasta las 2 de la tarde. WhatsApp habilitado, claro que sí. Saludos cordiales a todos. Un abrazo más que enorme. A las putas ya, Así que dentro de 21 días tu cumpleaños, yo da a mí más cosas ya. Así que nosotros los virgos somos el locutor número 3000 de rating, había sido. Saludos, soy Licho.
8: Añepona, déjate mi balita ahora con el lluvia.
0: Bueno, a partir de hoy lunes, lunes de locutores vamos a hacer hoy. Todos manden audio como locutores, ¿está bien, va? Como mejor se les ocurra, hablen como locutor los perros, pero no tan largo el audio, A ver, tengo otro. A ver, ¿qué dice Isaac?
9: Fuerza, bicho, fuerza, güero, fuerza, J, loco, fuerza, loco.
0: Bueno, a partir de hoy, lunes, los lunes, el día del locutor, todos hablen como locutor, por favor, manden su audio. Sí, hola, ¿qué tal? ¿Cómo estás, David? Aquí te estoy escuchando desde Lambaré. Estamos escuchando la número 1, la 106.
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0: So, desde Buenos Aires a todos nuestros amigos de la 106.1 Radio Emisoras Paraguay.
1: Ahí no me puedo hablar, hermano. ¿Ya está?
2: Sí, acá estamos, obvio, como todos los días.
1: Okay.
2: Arrancando una semana más.
1: ¿Lista para hoy?
2: Claro, claro que sí.
1: Ok. Bueno, los muchachos nomás estaban medio que así. No, no, no.
2: ¿Cómo que no?
1: Sí, legal te digo. Pero igual, quédate nomás con nosotros ahí, tranquilita.
2: Dale, dale, dale.
1: Bueno, enseguida vamos a continuar. Tiren su mensaje, 098-306-106.
3: Atento, atento, atento.
1: Atento, atento, atento. A ver, otro audio.
4: Muy buenas tardes, queridos amigos, locutores, operadores y oyentes de la 106.1. Les deseo un feliz inicio de semana laboral.
3: Ajá. ¡Ay, me cansé!
1: A ver, otro más, otro audio más. Uno más, uno más, uno más.
5: Obviamente, estamos disfrutando toda la pura energía en la 106, en la siesta de la radio.
1: Ok.
2: Ok. 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
1: Hola, David. Saludos desde Buenos Aires. Parece que mi mamá me está enviando mensajes ya, porque me dice David. Víctor, dice, puede ser algo de los verduleros. Dice, no hay problema. Saludos a Rosebeth Talavera Fernández, de 3 de Mayo, Luque. Soy Alcides. Ok. Bueno, ¿a qué número mensaje, Monse?
2: 098-306-106, Davicho.
1: Ahí está, que manden su mensaje, ¿verdad?
2: Que manden su mensaje.
1: Exactamente, ¿viste? Saludarle a todos, por favor, porque después se van a playar y nada.
2: Saludos a todos.
1: Ok. Bueno, seguimos hablando de algo más.
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1: A ver, tengo otro audio por acá, escuchando la 106 desde Buenos Aires. Saludos a todo Luque, dice. Saludos grandes para la gente de Luque, papá.
8: Buenas tardes, grupo. Llamo Coba.
1: Váyate con los dupla macana. Otro más. A ver, tengo otro. Gracias, Davicho. Dice Javier Toquian, está escuchando la radio. Davicho, imagínate recibir este audio y el amigo se fue a pescar. Dice, ¿cuál audio? No me llegó. No me llegó el audio, papá. No. No, no me llegó, no me llegó, no me llegó. Ah, acá está. ¿Verdad que? Ahí está.
9: Recién llegué del trabajo. Y uno no está. Quería aprovechar, pero no, mejor nomás mañana, si yo ya te aviso ya. Mañana para después mediodía. Y por las dos, si te queda bien.
1: Monse.
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1: Qué bárbaro que te llegue un audio así, papá. Y encima ponele sin querer te envió a vos, no le envió a su chulimba, entonces vea a Víctor Abuelo, qué loco. Escuchamos la 106, saludos para los muchachos del cambio de volante, Julio Romero.

0: Hoy tenemos regalo, Víctor Agüero, como vamos a tener de hoy, mañana, pasado mañana y así sucesivamente hasta el sábado. ¿Cuánto normalmente vos gastás para cambiar el aceite de tu auto?
1: ¿Uno cuánto por nada se gasta? ¿Eh?
0: Bueno, yo te cuento que todos los días vamos a regalar un cambio de aceite.
1: Pero en tu corazón, a cambio de aceite.
0: ¿Está bien, va? Con la gente de Dayton. Así que, decile a tu Lapa que te envíe un audio. Amor, quiero que me haga un cambio de aceite. Y mandanos acá al WhatsApp. No, vamos a regalar. Entre todos los que manden sus mensajes hoy, vamos a regalar un cambio de aceite gracias a la gente de Dayton Lubricantes. Enseguida les voy a contar.

0: 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Usa un perfume
1: que hipnotiza. Bueno, sigan mandando sus mensajes.
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1: Ahí está, ese número tienen que mandar. Tengo audios acá de toda la gente que está enviando y escuchando la radio. 106. Hola.
3: A ver, Bicho, mate, go.
1: Tranquilo.
3: Para que otra vez, ahora avisa a mi nada.
1: Sí, claro.
4: ¿Qué tal, Davicho? Mate, copio, ¿eh?
1: Tranquilo.
4: Siempre hay un González de Corea ahí que... Que cuando vos te vas a la pesca... Ella tiene ahí un tranquilo, mi amor, andate. Ah. Anda, relájate, te dice. Olvídate, olvídate, ¿eh? Siempre hay un González. Así que, amigos pescadores, atentos.
1: Fuerza a los pescadores, ¿ok? Ale, métele, Monse.
2: Ok. 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
1: A ver, tengo otro audio por acá.
6: Hola, Bicho, a Víctor Agüero. Excelente la programación, como siempre.
1: ¿Ya?
6: Quiero participar del sorteo. Soy Juan, terminación de 6747.
1: Ahí está. Bueno, le quiero contar sobre eso también, que es algo muy importante, pero ya en breve les voy a contar, ¿eh?
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1: ¿Qué tal, Davicho? Dice Alberti en sintonía, Juan Antonio Unzaín. Saludos grandes para Juan Antonio que está escuchando. Así se llama nuestro grupo de WhatsApp. ¿Y cómo se llama? Esportivo Bacareca. Esportivo Bacareca acá. Saludos grandes para los chicos de Esportivo Bacareca acá.
9: Sí, vos sabés que quiero escuchar ese. ¿Eh? Mira, vamos a preguntarle.
1: ¿Cuál qué?
9: ¿Cómo le llaman a su grupo de WhatsApp?
1: ¿Cómo le llaman a su grupo de WhatsApp, por favor? Pero mandale saludos a lo de el grupo de WhatsApp, Bacareca acá.
2: Saludos a todos.
1: Ahí está. A ver, otro.
10: Buenas tardes, 106, Davicho. Ahí te dice ese amigo Go. Ley Hermanos o Pesca, ahí para la zona de Villeta, por ahí recuerdo. Alberti, vamos a. Y hermano, le puedes leer hermanos abajo, o aprovechas ahora a la, y, o a llave, a la cuñada y a los dos hijos de sus hermanos. Y hace 20 años que no se hablan.

0: esa gente. Va a encontrarse cuando fallece Papa Obama. Y el señor, el amigo, para ver a los hijos, recuerdo que otra persona era Hansberg, porque el dueño fue allá. La llamaron de nido con la ex. Qué locura, ¿no? Está chancho con sus cositas. Qué saludos, 106.
1: Qué bueno. Tengo otro audio acá.
2: ¿Cuántos años tal? Vamos a hablar del grupo Omar y los mejores ya piró forzado. Así entonces se llama, será. Así que te paso la prueba.
1: Qué bárbaro será.
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1: A ver, tengo una hoy acá.
4: Buenas tardes, señor Gavicho Aguilera. Víctor Agüero, sin finger, nunca. ¿Cómo estamos? Puede ser la gasolina,
1: claro,
4: de Víctor Agüero, el mejor sonido del país.
1: Atender un poco cómo se llama.
4: La reputa y doña bebé.
1: Atender cómo se llama este grupo, Víctor Agüero. Escucha.
5: Vamos a la mentira. Voy a hablar del grupo de WhatsApp, amigo. 11 años recuerdo hablar del grupo.
1: De tal. Amo la mentira, que era la del grupo de WhatsApp. O sea, ¿sabes fuerte, papá? Acá hay otro. Esquina de la perdición de tal. O sea, yo legalmente no tengo grupo así. A ese nivel no llego yo, será. No.
6: Yo máximo lo que tengo es lo a nadie.
1: Yo máximo es. Espera que ya, a ver un poco. A ver, nombre del grupo de WhatsApp que yo tengo. Hay uno que se llama Grupo Cañón.
6: Grupo Cañón.
1: Cañón se llama.
6: ¿Por qué Grupo Cañón?
1: Así nomás le llamaron, tipo Purete, wow. Después Fuja, Asadito, hay otro. Hay otro que se llama Cambaleños. Después está el de mi colegio, Promo 03 San Pablo. Después está la 106. Aso de DJ de Guarambaré. Yo estoy en una Aso de DJ, será. Hay uno que se llama Los Papagayos, otro se llama Los Cosos, y después está Familia, ¿verdad?
6: Acá en el uno. Te transfiero.com.
1: A ver un poco, acá dice Mamá 293. Hey, exa Colegio Naciones Unidas, ¿verdad? A ver, otro más.
7: A usted, ha dicho Víctor. Le digo, para hacer más en Luz Palma, veo que la Ruli veo yo, guaga. Ahí no la Ruli, y mira ese radio, eso. Para ahí le digo, ahora ya viene la Gigi, veo. Más o menos.
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9: Grupo Los ANR. A nadie rey.
1: Grupo ANR, a nadie rey.
10: Muy, pero muy buenas tardes, queridos amigos, queridos oyentes. Estamos aquí en la radio 106.1, número 1 del Paraguay. Sí. Presente con todos ustedes. Yo soy Davicho Aguilera. Y en la consola tenemos a Víctor Agüero, el number one. El que consume con la mano, carajo. Queridos amigos, estamos aquí. Queremos ofrecerle la mejor programación del día. Y a pasarla de la mejor manera, señores.
1: Okay.
10: Los quiero.
3: ¡Qué rico!
1: Está bien. Grupo Sin Permiso, dice. Tu futuro grupo, Davicho. Hey. Otro más acá, nuestro grupo de pesca, dice, se llama Loco por la Pesca de Yaguarones. Tengo un grupo que se llama Grupo Ñachisme. Tim, a tener remera y todo, tiene este su grupo de WhatsApp, ¿será?
6: Vaya, mira.
1: Tim Cornu y el número 2. No sé qué quiere decir con eso.
6: Itagua,
1: saludo grande para el Tim Cornu número 2. Equipo 10,000, nuestro grupo. Y ni 5 entran los perros, neta. Grupo 0 estrés, grupo Los Caducos, dice. Los Caducos, que grupo Los Poros. Ven a ver, ¿verdad que? Grupo La Cancha, no. Grupo

0: cancha de tu madre alegre. Ahí está. Pero somos mi hija y yo nomás. A ver, otro.
1: ¿Qué tal los subro? Mae, la bicho, abuelo. 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
0: ¿Verdad que vos estás acá?
2: Claro, claro que sí.
0: Ay, viste, no me creen los muchachos.
2: ¿Cómo que no?
0: No creen, de verdad, mandale saludos.
2: Saludos a todos.
0: Ahí está, que mande el mensaje a nuestro WhatsApp.
2: 098-306-106, Davicho.
0: Bueno, mi grupo de WhatsApp se llama De Cadera Tapa. ¿Qué tal, Davicho? Mi grupo de WhatsApp se llama Tecoyo Ya, hace 4 años, somos del barrio obrero, dice. Otro más.
3: Vale, Douglas, si les superas este Tinko, no, grupo de Itagua, ya son los mayores.
0: Ahí está, otro más.
4: Ahí está, bicho, Mateco, Miguel, Rosela, Ciudadales de Beñende. Bueno, que este grupo era Xerabi a su cierre.
0: Ese duele, papá. Vean a vos, ¿cómo era? ¿Cómo era el nombre? ¿Será que?
4: Espera, bicho, Mateco, Miguel, Rosela, Ciudadales de Beñende. Por eso que este grupo era Xerabi a su cierre.
5: Manda él, escucha.

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1: Es la hora 13:18 minutos.
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0: tomó su remedio, Víctor Agüero, hoy, papá. Está tomando tereré nomás, suavecito.
1: ¡Papacito!
0: 098, ¿a qué número, Monse?
1: 098-306-106, Davicho.
0: Ok, acá tengo otro mensaje, dice, hola.
2: Pues Davicho, Matecó.
0: Ah, este ya escuchamos. Este ya escuchamos, ya dijo ya el nombre de su grupo. Davicho, los dulceros de la canchita, nuestro grupo se llama así, dice. Otro.
3: ¿Qué tal, Davicho? Más veñorza, vea, más veñorza. Más vea.
0: A la... Grupo Los Pescadores, Davicho, acá de Eña Virginia Bar, todos somos cornudos. Nina Tisera. A ver, otro más, otro más.
4: La Davicho Aguilera, su compañera Lazy Town, la voz más fina. A ver, Davicho, que participa en la sorteo, ya la cambio de aceite en Dica Yuresaina. 834 terminación, mi rey.
0: Bueno, les explico lo del cambio de aceite, cómo vamos a hacer. Antes de terminar el programa, voy a elegir entre todos. Y van a poder ir 7 días, tienen de tiempo para ir al local de Dayton. Mañana ya les voy a decir dónde exactamente tienen que ir. Pero es el cambio de aceite, ¿está bien, va? O sea, vos vas a llegar, le van a sacar todo el aceite a tu vehículo y le van a cargar aceite nuevo y el service no te van a cobrar. O sea, el hacerte todo y el aceite tampoco te van a cobrar. Si por ahí ya querés aprovechar y cambiarle filtro de aceite y todo eso, ya depende de vos. Pero el aceite va por cuenta nuestra, ¿eh? ¿Pillaba, Agüero? El aceite va así, no sé cuántos litros tiene mi vehículo, por ejemplo, de Catucha Ganaina. Ganó Pedro Jara ahí. Bueno, a la vida. Ganó Pedro Jara, hey.
5: Sinvergüenza.
0: Sale a obrar los amigos de Dayton. Avísenme que yo también quiero ganar. Quiero llevar el auto, ¿eh? No usa tantos litros mi auto. El de Víctor tampoco, ¿verdad, Víctor?
6: Después me puedo ir contigo.
0: Vamos a hacer programa en vivo desde allá. Mira, Víctor. Un día hacemos programa en vivo desde Dayton, Mateco, vea, ¿eh? Y ahí hacen el cambio de aceite de los perros. Vendría bien. Saludos grandes para los muchachos ahí. A Joelito que me mande el nombre de los perros ahí que están escuchando siempre. Hola.
4: La Davicho Aguilera y su compañera Lazy. Mira,
0: ese ya.
4: La voz
0: ya
4: más.
0: Tiré ya. Tranquilo.
7: Se trabajó mi cuña, fue a un grupo de WhatsApp, era Tesapo,
0: Ah, ok.
8: Mira, Davicho, Mateco, excelente programa. Jorge te habla de Lambaré.
0: Gracias, Jorge.
8: Jorge, grupo, pongo lo a nadie. Lo a nadie. Saluda a la chica ahí que está contigo y pinta la oñela. Ya está también el papa y nada.
0: Ok, rico papá. Saludale a la Monse.
1: Saludos a todos.
0: Ahí está.
9: Ahorita un grupo se llama Troce al Gordito, ex chulampeador. El gordito, siempre se le troza al gordito, no malo.
0: A ver, otro más.
10: ¿Qué hace José Ayala? Madre de Jodio. Espectacular la programación, puede ser un tema.
0: ¿Sí?
10: Me siento solo. Luis Patiño te saluda, el Pacaraí CD.
0: Saluda a Luis Patiño. Atención, ¿cómo se llama este grupo de volei? Bacara Uroga, ¿eh? Así se llama. Saludos para el grupo Bacara Uroga. Grupo los de... No. Los de Stripa. Hasta ahí lo que puedo decir, papá.
11: A ver, ahí yo, Mateco. El castigo no solo me dice... Monse, esa que es Vito Agüero. Se mueve, está subiendo a Curí. Vito, Monse, ya contra la negra, lo que te ya...
0: No entendí.
6: ¿Qué lo es?
0: Yo no entendí. No entendí lo que...

0: ¿Eh? No, no entendí, Monse. ¿Te querés decir algo, Monse?
1: Dale, dale, dale.
2: Ah, pues ahí yo, Mateco. Y Castillo solo me dice, Monse, ¿sabes qué? Visto a Boró. Se me ha hecho su vaina, Curí. Y todo, Monse, ya contar de galo, que ya. Ella tiene que decir, Visto a Boró, para ellos, ¿verdad?
0: Sigo sin entender.
2: ¿Qué capaz? ¿Dónde andas de capelura?
0: No, sigo sin entender, papá.
3: Buenas tardes, radio. Un beso a todos ustedes. Les habla Verónica de Clorinda.
0: Ahí está, Vero.
3: Chau, chau.
0: Gracias, Vero. Hola, biche, ¿qué tal? Nuestro grupo de WhatsApp se llama Yagua Ñepimbi. Porque es solo una macana, les envía saludos. Y nadie te saludó, todos. Espera. Les envié saludos y nadie, hey. Te saludo desde Mariano Roque Alonso. Ahí está. Éxito siempre. Algo así decía el mensaje.
4: El combustible va a pasar solo después, ¿verdad? Más que sube el precio, ¿verdad? Pero la gasolina. A ella le gusta la gasolina.
0: De esta.
4: A la gasolina.
0: Ay, pues, saludos grandes para nuestro amigo Adolfo, que está escuchando la radio. Un abrazo grande, Adolfito. Saludos. Hoy nos vemos, Adolfo Xerá. A ver, otro audio. César Acosta, 488, está participando. Grupo Animales con Ropa, dice. El grupo Tranca, nunca tienen permiso, dice. Julio Cardoso está participando también por lo de Dayton. Otro más para el cambio de aceite. Alcide Alarcón, soy, dice. 112, quiero ganar, dice. A ver.
2: Apoya, bicho, mate copio. Se hace el grupo, era los Tembo Piru. Nadie te ve, te. ¿Qué pasa, bicho? 714, último 6. Para el sorteo del cambio a 6, de esa socorro mayor, ese mantenimiento.
0: Pero tu nombre es...
2: ¿Qué falta, bicho? 714, último 6. Para el sorteo del cambio de aceite, de esa socorro mayor, ese de mantenimiento.
0: Bueno, a ver, otro más. 0983-106-106. Mira.
5: Papi, David, yo, bate, cobio. Más de otra vez tiene el que por vender.
6: Yo tengo un grupo que se llama Los AN, Los A Nadie, donde estamos exclusivamente los que fuimos corneados alguna vez por nuestras patronas. Y perdona a la compañera, la amiga tuya que está ahí cerca tuyo, David.
0: Ok, ahí está, tengo otro audio. ¿Cómo participar? Cristian Ayala, ok, Cristian. Tengo otro audio acá. Está full la mensaje.
7: Apoya, bicho, bueno. Vale, por ti. Sintonía acá, son San Lorenzo. Yo he partido agua mineral. Yo partí para el sorteo, bicho. Yo voy a mamar tú me vas a hacer. Uy, o sea.
8: Quiero agua.
7: Corro, mañana. Tranquilo,
8: agua. Mía.
7: Esta patada, bicho.
8: Quiero agua.
7: Bueno, yo sé, chico, mira el último.
0: Pero... El cono necesita aceite, necesita...
8: Quiero agua.
0: ¿Otro motor?
8: Quiero agua.
0: ¡Agua! A ver, otro. Tengo unos audios más para cerrar.
9: ¿Qué tal, bicho? Hola, pues viste que ya está el tema del rally mundial y todas esas cosas. Nosotros tenemos un grupo ahí, competidores, auxilios y todo. Mecánicos, asistentes. Los Coiter.
0: Los Coiter. Otro más.
10: Ope, Michu, ahora es cuerda y ahora es socio de ayudante de Nato y ya. De tal vez hay que igual, ¿sabes? ¿Qué igual te lleva, Michu? O exageramos, ¿sabes?
0: Uno último.
11: La bicho. A ti que sal, la bicho.
0: Oye. Esa
11: es mi sobrina y la... Mi sobrina esa es.
0: Esperan, ¿vos quién envió el audio acá, verdad?
11: La bicho. A ti que sal, la bicho. Esa es mi sobrina y la... Mi sobrina esa es.
0: De pa' máquina, tío.
12: Ha dicho, si vos ganas, pues cambia aceite y te compro un pack de Vox 66.
0: De
12: un
0: era.
12: Pack te compro.
0: Yo no tomo esa marca.
12: Julio Pereira, 6.
0: Yo no tomo esa marca.

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0: agua en tema metiste, papá.
1: Asadito.
0: Nos vamos de a poquito. Nos vamos, Monse. ¿Está bien?
2: ¿Sí? Dale, dale, dale.
0: Vale, listo, gracias, ¿eh? Gracias. Igual que sigan mandando mensajes los muchachos, ¿eh?
2: Que manden su mensaje.
0: Vale, ahí está. ¿WhatsApp?
2: 098-306-106, Davicho.
0: Bueno, nos vamos, señores. El ganador de hoy, rápido les voy a decir, el ganador de hoy es Carlos Amarilla, con terminación 714. Está bien, va, Carlitos. Ahí ya pasamos tu número de teléfono, se van a contactar contigo, así que quédate atento a tu teléfono y te van a dar todos los detalles de cómo participar, cómo ir a hacer tu cambio de aceite. Mañana regalamos otra vez. Señores, nos vamos de a poquito. Gracias. Dios en primer lugar y las demás cosas vienen por añadidura. Doy fe de eso. Saludo grande para Laura Chaparro también. Ahí está. Chau, hasta mañana.
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1: Es la hora 13:59 minutos.
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1: Mejor que laburé, mejor que te afeites. Ponete churrito para la paya. Aquí estamos, señores. ¿Cómo están? Buenas tardes. Qué placer en otra semana más con todos ustedes. 23 de las 12 en la República del Paraguay.
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1: Difícil los lunes. Es complicado los lunes. Pero para la gente que trabaja turno mañana, porque ya estamos tarde, ya pasó ese efecto del fin de semana. Y aquí estamos nosotros, en la número uno, para contagiarles de alegría y pasarla bien hasta las 5 de la tarde.
2: Va, bien, va, pues el lunes, jueves, lunes, jueves, adiós, peón de lomba, pues.
1: No me quiero. Tenemos que trabajar ni a nosotros. Así no estaban de control. Si era por nosotros, empezamos el martes, papá. ¿Eh? Sí. Pero bueno, aquí estamos. 8-3-106-106. ¿Están del otro lado?
3: Mamá, es la luna, la
1: que
3: tu hija ya.
1: No, yo no quiero. Yo basta con lo de ayer, basta con lo de ayer.
4: Tenía un amigo que decía, lunes, pues es de hoy.
1: Ayer entré en confusión. Vi uno de los videos de nuestro compañero de trabajo. Vi caldo de pescado, vi chupín de pescado, vi paella.
4: Sí.
1: Todo eso comen en su casa.
4: Sí, en la paella acá le llamamos guiso carretero, creo.
1: Algo así, ¿verdad? Sí, pero sí, con bichos de mar. Con,
4: sí.
1: ¿Verdad? ¿Qué es lo que almorzó en realidad?
4: Verdad, había un menú
1: extenso.
4: Buffet.
1: Y, Pablito, después la otra criatura, ¿verdad? Mi hija, Víctor y la Palma, ¿verdad? Pero había pescado, había chupín, había asado, había paella, come todo, esa es la familia.
4: Sí, pero esa comida no era para Víctor Agüero, era paella.
1: Paella. Bueno, este no se puede. Y pusieron cuatro palabras de los guardianes del amor, dice Spider-Man. Le dejó a su pendeja. No entiendo. Vamos arriba, señores. Buenas tardes, dale. Rondi, le puedo felicitar a mi hermano Víctor Hugo en la ciudad de Itá. Un abrazo grande. Patroncito, ¿cómo andamos, Ángel? Te envío un abrazo, ¿eh?
5: ¡Víctor!
1: Muy triste todo, dice. No entiendo, maestro, a qué te referís. 8-3-106-106. Cuando acierta hay que darle la derecha. Acertó lo de Cerro Porteño.
4: Sí, sí, sí, acerté, pero no lo de Olimpia.
1: Lo de Olimpia no, ¿eh?
4: 5-0 gana Michelin.
1: Anda, no, y aparte el resultado del Cerro también se equivocó. Digo, apenas 1-0 el Cerro.
4: No, claro, pero acá pues lo que vale es la victoria, ¿entendés? Ya sería avaricia que también acierte el resultado.
1: Y después uno se pone a pensar, fue gol de Vegetti, ¿verdad? Entra realmente la de juicio, en la mano, el cuarto, el...
4: Pero fue gol él. Al menos así lo dijo Rubén Darío.
1: 8-3-106-106. Buenas tardes, señores, ¿cómo están?
6: Toda esa foto de comida que alzó, ese fue a un resto bar y le sacó foto al menú y ese nomás lo calzó, no, es que comió.
1: No, aclaración, loco, aclaración.
4: Cumple la vieja de
1: la... Cumpleaños de la patrona, de la mamá Guazú.
4: Sí, sí, sí. Caruguazú.
1: Hizo un caruguazú gigante. Qué espectacular, Víctor. No sabíamos, Víctor. Después, ahora nos estamos enterando, ¿verdad? Vimos tantas comidas, tan más. Es lo encopado, ¿verdad?
4: Sí. Pues no parecía un domingo normal con tanto morfio, ¿verdad?
1: Yo me pregunté, ¿verdad? Sí. ¿Será que come todo esto en la familia de Víctor? El cumpleaños de nuestra mamá Guazú.
4: Sí, ahí está. Muy bien. Bien,
1: señor. Felicidades nuevamente. Hola.
7: Ronnie Ramón, Fidel.
4: Amigo.
7: Lunes clásico. Que estoy yendo esa música de los Caballeros del Zodiaco, ese que hice. Más ella no me abrió.
1: Pues no estaba. Bueno. Buena, saludo para mi primo Abra. No,

0: Vamos,
1: muy viejo.
2: Hola.
3: Martínez, el budón deportivo, vamos ciclón de Cortiego Cuasa, hostia, ya la otra vez, ya un malanco, socorro.
2: ¿Cómo pico?
1: Chaval, Gabriel. Banana, Gabriel.
2: ¿Puedes andar acá?
1: Ve. Vamos a verlo, tratamos.
2: ¿Se siente solo, parece?
1: Sí, sí, está tarde, ya está. A ver.
4: Partido aburrido, empate. Puro esposo, Fidelcia. No hay más, si me ha ganado, se lo limpia, boludo.
2: Pero hermano, que pega nada, pende puchillente, imba y le usa. ¿Allá? Me culpa a mí, ya. Yo nunca voy a querer que Olimpia gane. ¿O acaso vos querés que Cerro gane?
5: De estas culas no hay problema, compañero.
1: ¿Y, qué de esta
2: y aparte a Rubio Ñu, hermano querido, por favor?
1: ¿Qué dice? De esta vez Agüero vino con gusto rosadito y parece. No, no, 100% retro.
2: Loco. Sí, sí, sí. No, nada que verlo. Retro,
1: de todos los estilos, viejo.
2: Arriba y tengo avena.
1: Sí, señor.
6: Hola, muchachos. Mateco vio Rone, Víctor, Agüero, Fiji, Fiji, Sassian, Fidel Martínez. Ya, no, de ahí sale el sol, madre. Sale el sol, madre. Te lo que se le anda. O si no, a mí, ¿qué te importa?
1: No.
6: Saludos.
1: Para nadie.
7: Vamos, vamos, vamos. Salve el sol, salve el sol. Por la gente que le dice sale el sol, vamos, brilla, Natasha.
1: No, no, no, no, no, no, no, no, no, bueno, no, no hace falta presentación. Es el señor Víctor Agüero quien pasa música y te hace bailar en toda la tarde. Y mi compañero de trabajo, Jorge Fidel Martínez Peña, de la ciudad de J. Augusto Saldivia.
2: Sí, señor. Ayer estuvimos por la ciudad de Carapeguá, así que una vez más felicidades a mi amigo Juan Armoa. Había sido, se va a candidatar a Mora para concejal, así que mucha suerte para él.
1: ¿Ah, pico?
2: Sí, señor. Hicimos un, o sea, hicieron un almuerzo campestre. Porque de la ruta se entra como 3 kilómetros camino de tierra, será.
1: Y fuiste hasta ahí.
2: Y nos fuimos hasta ahí. Bueno, de hecho me esperó ahí en la ciudad y después nos fuimos con la familia.
1: Ah, qué gusto.
2: Espectacular estuvo.
1: ¿Trajiste la mortadela o no?
2: Traje dos así, eso es un metro por ahí cada uno.
1: ¿Y cuándo va a invitar o no?
2: No, no les quiero invitar. No. No les quiero invitar, papá. Porque ustedes son delicados. Pende, le va a dar todo roncha a ese llegar a culpata, gente. No, papá, ¿y qué más cualita le va a pasar a Gris?
1: Pero picante, ¿no?
2: Picante, papá, sí.
1: Los dos picantes.
2: Los dos.
1: No, me va la puta. Bueno, señoras y señores, Víctor Agüero, Jorge Fidel Martínez Peña, Ronda y Ramírez juntos hasta las 5 de la tarde. Bienvenidos al Parla.
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0: sí, Víctor.
1: La temperatura, 0 grados.
0: No, 31 grados la temperatura actual. Anunciaban lluvias en el transcurso de esta mañana, no pasó naranja.
2: No.
0: Ahora esto pasa tipo para las 6 de la mañana el día de mañana, ¿eh?
2: Ah, mañana otra vez.
0: Sí, sí, usted es pronosticador y sabe mucho de esto.
2: Sí, pero tengo que salir afuera a mirar según el viento, pues. Eso es lo que quiero que la gente, claro. Nosotros lo que estudiamos meteorología.
0: Según el viento.
2: Según el viento. El viento es el que mueve las nubes, el que mueve los árboles. Y si es que no llueve, sí que todo
0: el viento. El viento es el que mueve las nubes.
2: ¿Y qué mueve las nubes? El viento, papá.
0: O la rotación puede ser
2: también. Sí, por eso yo estudié ventosidad también.
0: Ahí. Ventosidad, no. Para hoy en la tarde anuncian, pero no parece, ¿eh? Para el martes sí, lluvia, miércoles también y jueves. Esto que pasa desapercibido ya para el viernes, sábado y domingo. Porque el sábado nos vamos a encontrar nosotros en el interior, Víctor Agüero.
2: Ah, tienen Fato, muy bien, sí, será.
0: No hace falta que diga todo. Bueno,
2: pero sí. Fato, ¿verdad?
0: Total.
2: ¿Cuánto cobra, Ronnie?
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2: ¿Y qué tal, hijos? ¿Qué tal el afiche? La pasada parecía el de usted un fotocarné así.
0: Bueno, estamos en el fondito, nosotros con
2: Pico. ¿Otra vez, Pico?
0: Sí, no, estamos en el fondito. ¿Qué? Pero estamos, lo importante.
2: Che, le he visto a tus pibes ahí abajo ya. Qué lindo están, será.
0: Un beso grande a mis hijos, están por ahí está Lapa también.
2: Uno está sin teléfono, Axel, creo, ¿verdad?
0: Israel está con teléfono, Axel no.
2: ¿Y Axel por qué no, papá? ¿Por qué no le dejas tu teléfono que se divierta, juega Free Fire? Hombre, ¿qué es? Pregunto.
0: Yo tengo que usar acá, papá.
2: La mensajero con 83106106 debe tu número. O tenés miedo que venga algún mensaje.
0: No, ¿qué mensaje? Para loco con eso. Ya va a empezar.
2: Pero usted mensajea con su Lapa y tu Lapa está abajo.
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2: Bueno. Vamos de vuelta, vale. F5.
0: Rebobinamos, por favor, Víctor. Bueno, rebobinamos esta historia.
2: El lunes.
0: Sí, señor.
3: Checo, acá delante la cara y responsable de sacar la negligencia.
0: ¿Qué haces? Vamos de nuevo.
2: Fuerza, fuerza.
0: Vamos de nuevo. No experimente. No, ya podés. Voy con un audio, Víctor, para aflojarnos un poquito, por favor, a ver. Hola.
4: Fidel, no le quemes, no le quemes. Suelta, Ronnie.
2: No, yo no dije absolutamente nada, papá. Como que yo a un compañero le llamé, solamente le pregunté por qué uno de sus hijos no tiene teléfono. Eso nomás.
0: Bueno, ya está.
2: O podemos dar tu número como mensajero también. Digo.
0: No, le voy a llevar.
2: A Pecon Dende y Purui.
0: Le voy a llevar. Le llevo.
2: Axel, a las 5 te llevas ahí.
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2: Sí, se quedan hasta que termine el programa tu.
0: Sí, le expliqué algo muy importante, que cuando yo subo a la radio ya no puedo bajar a las 5 de la tarde.
2: Pues antes usted se bajaba.

0: cabrón, no se baja, Ubico. Hola, Ronnie, vengo junto a vos. ¡Eh, güey, dísela! Ahora no puede bajar, Ubico. ¿De cuándo esa ley? O hay un memorándum ahí que yo no leí.
1: Pero siempre pasó eso. Pero siempre que subimos ya arriba, nos bajamos.
0: Usted se bajaba siempre. A tomar café, a atender a las visitas.
1: Sí, pero fuera del recinto ya no podemos salir.
0: Vamos a hacer un llamado, papá. Amigas de Ronnie Ramírez, no vengan hoy. Está su lapa.

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1: Ah, vos te toca.
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2: Jorge Morel,
0: ¿eh? Y uno de
2: Vegetti.
3: Ahí está. Mi jugador. De... ¿Eh?
2: Por fin acertaste la uno.
3: Sí, mi jugador, ese era.
2: Y bueno, hoy Triniense ganando puede ser único puntero del campeonato. Triniense San Lorenzo juegan a las 4 de la tarde. Si Triqui gana, va a ser único líder con 9. Libertad perdió ayer contra Guaraní 2-1. 2 de mayo empató contra Meliano 1-1. Entonces, la brillante ocasión para Triqui de ser único puntero.
0: San Lorenzo Chávez.
2: Y San, no, tiene que hacer 35 puntos, pero no. Tiene que hacer. Es lo que resta. Es muy difícil. Debe ser un milagro, más o menos. Debe ser un milagro, más o menos. Pero. Hay que ver, hay que jugar los partidos. Hay que jugar los partidos, hay que tratar de vender los jugadores. Algo hay que hacer. Y. Bueno, ya estamos después listos también para lo que va a ser la Copa Libertadores, la Copa Sudamericana, que se va a jugar la próxima semana. Recoleta va a jugar contra Boca el día martes, Cerro va a jugar contra Palmeiras el día miércoles y Olimpia va a jugar contra Vasco el día jueves. Todo la próxima semana, los tres partidos de visitante primero. Y después, la siguiente semana, los tres partidos local. Defensores, Ollazulgrana, Defensores. Realmente vamos a tener una semanita, un par de semanas bastante cargadas en la Copa Libertadores, la Copa Sudamericana también. Y esperando, mientras tanto... Esta semana ya, o sea, yo por lo menos lo que sé es que esta semana Gustavo Alfaro estaría ya dando su respuesta definitiva a Robert Harrison, si sigue o si no sigue.
0: Que en un 80 un sí.
2: Está básicamente todo encaminado, pero falta el permiso más importante, falta el visto bueno más importante todavía.
0: Señora.
2: El de la APA.
3: Sí.
2: El de la APA, que a veces suele ser el más.
3: Sí, y el Tata Martino por eso dejó Cerro en el 2004. ¿Te acuerdas? Él dirigió un año nomás.
2: Sí.
3: Su señora, pues creo que era argentina francesa. Ay, ahí, no me gusta el ambiente acá, ojo, para eso. Al año siguiente vino Costa.
2: Y hubo varios entrenadores que iban a venir acá y al final no vinieron justamente porque
0: la gente era Paraguay.
2: Sí, porque era alguna, sobre todo esposas de técnicos argentinos reconocidos en su momento. Que no quisieron venir a vivir acá.
0: Y después muchos vinieron y se quedaron.
2: Sí, y eso es lo que sucede con la mayoría. Opeala no puede seguir la pacuera de la putada.
3: Y es cierto lo de Bielsa o no, una leyenda urbana eso, Salvador.
2: Que casi fue técnico. Tres veces se lo buscó a Bielsa. Y la última se enojó porque uno de los dirigentes contó en radio cuánto era lo que iba a ganar. Y ahí se pichó y se fue. Sí, yo he participado, incluso yo le he visto una vez en Cancha de Libertad. De ahí se fue a una vez en el bols y se fue a reunirse con un. Se fue a una
3: dirigente.
2: Mujer ahí. Pero.
0: ¿Y ese sí, iba a ser técnico
2: de la tres veces. Menos mal nunca fue. Un tipo.
0: Un tipo rompe vestuario.
2: Y siempre medio que la achicó al futbolista paraguayo. Entonces, mejor no va al paraguayo. Pues tener que mimarle y no un poquito más, tal vez que otro para que te funcione.
3: Una vez supo decir Osvaldo Domínguez Dit. Yo, como cerrista, tengo que admitir. Dijo: el jugador no es un empleado, es un artista. Así de sencillo. Porque imagínate nomás en su época manejarle a tipos como el Loco González, Adriano Samaniego, Raúl, que eran estrellas.
2: Raúl Vicente Amarilla.
3: Eran estrellas de verdad y él lo supo manejar.
2: Sí. No, tenés que saber realmente, porque muchas veces podés tener, mucha gente dice, le quiero ver a fulano de tal dirigiendo a por Ñuñumita, dice, a él gana, sale campeón porque dirige todo estrella nomás, dice. Eso es más difícil.
3: Sí, manejar.
2: Manejar un grupo de estrellas, eso es más difícil que manejar un equipo normal, ya eso, ¿verdad?
0: Sí.
2: Pero bueno, así está un poquitito la cuestión. Por fin Fidel acertó por lo menos dos resultados. Eso me pone contento.
0: No, uno nomás.
2: El de Cerro no más acertó.
0: El Cerro no, el otro ya
3: miré. Y el más importante acertó.
0: Empate dijo Rubén Olimpia.
2: Yo pensé que dijo que.
0: No.
3: Sí, pero.
0: Nos dejamos en la red si le aciertan los tres partidos más.
3: Pero me olvidé que el arquero de Rubio Junior no tiene manos.
2: No.

0: 5-0.
1: Mucho, ¿eh? Estamos. Pero jugó bien Olimpia o jugó mal Rubiño.
2: Y ambas cosas. Olimpia fue muy efectivo esta vuelta, ¿verdad? Ponerle que atacó 7 veces y hizo 5 goles, que es algo que no estaba. Pero está bien por otro equipo, para, sobre todo para la Copa Libertadores Sudamericana después, ¿verdad? Pues otra cosa iba a ser, imagínate si Cerro perdía otra vez contra Luque, encima que
1: Olimpia
2: perdía, contra Rubio Ñu. Pero ya, gente, te imaginas que con los técnicos. Necesitamos un poco de tranquilidad en nuestros clubes para ver si podemos pellizcar un poco. Hoy hablábamos con Coto Noé, que después de 3 años por ahí me atendió al teléfono. Bueno, no importa. Y estaba contando justamente él ese tema de la importancia de este tipo de partidos también y lo que genera. Todo lo que va generando, el estar en Copa y compañía, porque vos ya vas viendo marcas para el año que viene, ya podés ir arreglando plata. Entonces, añade el problema para hoy. Añade que usted es movimiento de plata.
0: Sí.
2: Eso no necesitamos. Y los clubes también, porque sí, si no, sí. No hay caso.
1: Bueno, mucho no hay que hablar de fútbol, la ida.
2: Hoy no hay confesionario, ¿verdad?
0: No, solamente los viernes, papá.
1: En el Internacional, el casi confirmaba la ida de Enciso al IPS.
2: Ipswich. El Ipswich. Él se quiere ir ahí. Él
1: estuvo, ya estuvo
2: ahí. Le fue bien, no se lastimó grave, nada ahí. En la ciudad.
1: Ojo se llegó, bebé.
2: Y el Ipswich ahora no solamente podría pedir un préstamo, sino que quiere apostar un poco más. Y ojalá, porque nosotros necesitamos que Enciso, y él necesita jugar. En el Racing estaba jugando mucho, pero el Racing no va a tener competencia internacional, y yo creo que algunos dicen, pero Enciso es más chico que el Racing de Trajuro. Pero ¿qué ocurre? Va a jugar prácticamente cada semana, va a jugar contra un grande.
0: Sí,
2: no es lo mismo hacerle un gol al Niza que hacerle un gol al Liverpool.
0: Sí.
2: La competitividad, capaz que perdete en cualquier partido allá, pero otras cosas es cuando vos vas a tener otra exposición, ahí él puede revalorizarse otra vez, porque hay que ser sincero, él bajó su cotización por la última temporada, ¿verdad? Pero yo creo que ahí puede revalorizarse otra vez, Julio.
1: Muy bien, lo del arquero todavía nada.
2: No hay nada todavía. Supuestamente hasta el viernes pasado iban a esperar que si no se concretaba nada con el lado oficial de San Lorenzo, ellos iban a hacer uso de la cláusula de rescisión, pero como me dijo una vez Mario Jara, ellos no tienen 8 palos verdes para pagar. Alguien tiene que darte esa plata para que vos pagues. Nadie lo va a sacar a su bolsillo, nadie lo tiene. Pero bueno, hoy cota con semana probablemente.
1: ¿Alguna pregunta, Víctor? Estamos todos bien. Muy bien. Con respecto a los clubes, me extrañó mucho el tema de Guaraní.
0: Y justamente.
1: Es por Guarán.
2: Sí, es Guaraní ahí. Y sí, Guarán es Guarán.
1: Es por
2: Guarán, ¿verdad? Pero evidentemente tiene que. Hasta el escudo es la camiseta amarilla y negra como la de Guaraní. Y el escudo es como el escudo del indio. El indio Guarán. ¿Verdad? Y ahí tres. Y Guaraní es el nombre del club más repetido en todo el interior. Hay mucho más Guaraní que Olimpia, Cerro Porteño.
1: Deportivo,
2: solamente superado por los nombres de calendario.
0: Sí, eso ahí me es incontable.
1: ¿De dónde me salió el tema de los calendarios? Ya
0: bien,
1: mi
0: programa
1: dice de julio, ¿no? ¿Y el tuyo?
0: Primero de mayo.
1: Ahí está. Primero de mayo, así dice de julio. ¿Y el tuyo?
2: No, el mío es Teniente Fariña, pero eso no es. Teniente Fariña de Cagupé.
0: Bueno. Es el mismo Teniente Fariña de Guarambaré, ¿no?
2: No. Teniente Fariña de Cagupé es el original.
0: Ah, mira vos.
2: Ese fue el fundado incluso con el permiso en vida del propio Teniente
0: Fariña.
2: Teniente Fariña.
1: No, es el mismo teniente.
2: Le preguntaron si que le querían homenajear en vida un grupo de muchachos ahí, y él dio un subito bueno y se fundó el Teniente Fariña. Lo de Guarambaré ya es un homenaje
0: otra vez al
2: héroe, ¿verdad? Que ya vino después, unos años después, ¿verdad? Pero hasta ni los colores no son, creo que. ¿Cuál es el color de la camiseta del Teniente Fariña?
1: Libertad.
2: Bueno, el Teniente Fariña originalmente es blanco con azul, marinero.
0: Claro.
1: Marinerito.
0: Sí, hablando ya de clubes del interior, nuestro amigo Pitu, ¿verdad? Que está escuchando la radio.
2: Saludos, Pitu.
0: Llegó a la final y yo ya le anticipo, Pitu, van a salir campeón.
2: Felicidades
0: por una nueva estrella al Teniente Insaurralde.
2: Listo, chao.
1: Antes de cerrar, nombre raro de club del interior.
2: Está uno del departamento, que es el Anteojo Sport. Linda cancha tiene encima. Jugó la Copa para hoy hace poco.
1: ¿De qué ciudad?
2: Cazapá, ir a las Cazapá, se van a mover esa zona.
0: Anteojos por. Suena más a un equipo de Bellavista.
2: Después está, por ejemplo, el Sport Cuatro Vientos.
0: Ah,
2: porque está justo en la frontera, por donde dice que.

0: Los cuatro,
1: vientos. Entonces ahí se llama Por Cuatro Vientos.
0: Por Cuatro Vientos, o sea.
1: Y hay un montón.
0: Y ayer salió el campeón Olimpia de Matachí en la Liga de Roque Alonseña.
1: Roque González.
0: Sí,
1: claro, pero ese. Viste que ahí hay dos Olimpias.
0: Sí.
1: Uno Olimpia Ciudad, que es Olimpia del centro, y el otro Olimpia.
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2: Podemos quedarnos atajados con el tema de los nombres raros del equipo del interior, ¿verdad? El de la ficha, sabemos todo. 6 de enero, 8 de diciembre, 29 de septiembre, fechas importantes del calendario festivo de nuestro querido Paraguay, ¿verdad? Por eso generalmente los 8 de diciembre, por cada cupé 29 de septiembre, alguna guerra. Por 12 de junio, por ejemplo, también. A ver, 20...

0: 25 de diciembre ahí.
1: Sí.
0: También me imagino que sí.
1: Pero hay, por ejemplo, así...
0: por fecha alusiva a algo, ¿eh?
1: Claro, pero algunos tienen nada que ver, por ejemplo, 4 de abril. ¿Qué se festeja el 4 de abril? Nada.
0: Ah, no, pero algo pudo haber pasado en la zona.
1: Sí, pero
0: no,
1: es una fecha así festiva ya eso.
0: Pero algo pudo haber pasado en la zona, le repito.
1: A eso voy. Y después también clubes así medio... ¿Cómo era que dijo? Es por 4 lentes, Maembo.
0: Es por lente. Es por anteojo. ¡Qué nombre raro, loco!
1: Sí.
0: Es por anteojo. Vaya pensando, por favor. La audiencia es rápida también, por favor. 0983-106-106 para Cuatro Vientos. Es por Cuatro Vientos.
1: Es por Cuatro Vientos. Y me dice ahora que en Pedro Juan hay un club que se llama Sportivo Aeropuerto. Juan Caballero. No, en serio, Salvador recién me dijo.
0: Con pico es por aeropuerto.
1: Así me dijo. Es por aeropuerto en Pedro Juan Caballero.
0: Acá me dicen
2: tres. No,
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0: Así me faltó un 10, ¿eh?
1: Sí. Yo, por ejemplo, jugué en un club de la Liga San Lorenzana. ¿Sabes cómo se llamaba?
0: ¿Cómo se llamaba?
1: Cerro Porteño Cocuere.
0: Ah, claro, porque es el barrio Cocuere.
1: Sí, Cocuere, ahí sí, está.
0: Señor. Nuestro equipo se llama así, donde participamos la gente, se sorprende. Y me envió, no, paren, con video no, señores. Pues ahí ya está preeditado, no. A ver, hola.
4: Che, bien, cierto, lo de por anteojo. Y es más. Al lado de la ciudad de Ojo está la ciudad de Buena Vista. Eso es
1: herido, bueno, pero queremos corroborar, ¿verdad? ¿Por qué, por ejemplo, Olimpia de Matashi?
0: Y por la compañía, atende Sport Cururú. Este ya no.
1: No, eso ya no creo. Que participen en una liga.
0: No en la liga. Vamos a hablar de liga, señora. No de liga, torneos de barrio.
1: No, torneos de barrio cualquiera.
0: No torneos de barrio, por favor.
1: Pero ¿y quién fue Matashi? Lo que quiero saber.
0: Matashi. Sport UI me dicen acá. Puede ser, Sport UI puede ser.
1: Sí, pero en una liga, vos decís.
0: Y no sé.
1: No, suena más a fútbol de barrio.
0: Sí, también, también. No torneos de barrio, no torneos
1: liga,
0: toritos.
1: Ligas.
5: ¿Qué tal, Rodney? ¿Qué tal, Fidel? Mala por ti. En Limpio hay un equipo que se llama New Potu. Sport New Potu se llama.
0: Este es más creíble. Sí, Flores del Campo.
1: ¿Allá?
0: ¿En especial no?
1: Sí, ¿verdad? Sí, muy, muy tierno suena.
0: Tierno.
6: Olimpia ahí de Asunción también. Ese es un buen nombre también del club. Fidel.
1: Oh.
6: Cerro Porteño Cocuere, vos no jugaste nunca.
1: Sí, güey.
6: No, hay ni una foto tuya ahí, que nosotros somos ahí los dirigentes de Cocuere, no. Nunca te vimos.
1: Hermano, jugué en el año 1989 con el gran Gustavo García, afinado ya, Gustavo García, que jugó en Olimpia después, ¿sí? Con la familia García yo firmé contrato.
0: Bueno, sí nomás.
1: Cocuere.
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0: En Fernando La Mora hay uno que se llama Capi Hiper.
1: Capi Hiper.
0: Que el nombre es raro, ¿verdad?
1: Sí, bastante raro.
0: Después, Sol de Campo Grande, Sateño.
1: El Sateño.
0: El Sateño.
1: El Limpio creo que está Sport Ribereño.

0: En limpio. La Liga Limpeña, sí.
1: Muy bien, acá llegan los mensajes. A ver, ¿qué dice? El fútbol paraguayo, el Club Sportivo Luqueño, se lo conoce popularmente por el apodo de Sport Yuí o Sportivo Yuí. Pues en serio. Yuí es la palabra guaraní de rana o sapo, dice. El apodo nació originalmente en una burla, entre bromas. Ah, no, era una burla, ¿verdad?
0: Pero queremos saber de ligas, Inalo, muchachos.
1: De ligas, Inalo, no de barrio, señores, por favor. A ver.
2: Ahí en San Juan de Pomoceno hay un club que se llama Sport Tatucuaí. Corazón de María era el lugar.
0: Ah, mira, ¿no?
1: Ahí está.
0: Ese puede Sport ser. Tatucuaí. Ese puede ser, será. Sí, puede. Ese puede ser, papá.
1: Porque ya escuché yo alguna vez en algún programa, ¿verdad? Saludo a la gente de Tatucuá.
0: Tatucuá, mira. Tatucuá.
1: Sí, señor.
0: ¿Verdad,
1: ¿no? Víctor?
0: Sí, de ahí surgieron.
1: Mensaje de Tatucuá.
0: De ahí surgieron muchos ginecólogos.
1: No vayan a meter.
2: ¿Qué hace usted, Bruno y Fidel? Acá pasa yo ahí. Es por Caixibe.
0: Sí,
1: Caraíxibe. Caraíxibe.
0: Ese
1: sí,
0: llegó señor. A participar en la Copa Paraguay, inclusive. Don Xibe. Caraí, Don Xibe.
1: Sí, señor. Defensores del Rocío, dice. ¿Eh? Liga de J. Augusto Saldívar. Caray, si ve en la zona de casa, pa. Comisario Natividad en la Liga Luqueña.
0: No. ¿Y cómo usted no conoce?
1: No, yo no conozco.
0: Comisario Natividad.
1: ¿Contra quién jugamos contra Natividad? No sé. No, nunca. Para ese más catecismo. A ver.
2: Sport Diana también, que era del Chaco.
1: Sport Diana. Sí, señor, sí. Sport Diana. Estamos hablando hace rato de eso.
3: Ah, pues me con los muchachos de Fidel. Yo voy a Jotita. Cerro Porteño, a pibio ni pulo perro, y yo dejo nunca, oye, se le llevó la Cerro Porteño, no, yo gasta sacarte las fotos de
4: las gotitas.
0: No, pero yo jugué, papá, y tengo testigos, la familia García de Cocueré puede dar fe que Gustavo García, afinado, ya jugó conmigo. Y él después jugó en Olimpia, inclusive en la primera.
1: Pero este
0: JJ. Nada.
1: Este JJ, el que nosotros le conocemos amigo nuestro, este sí jugó en Libertad.
0: No, ese es JJ Gómez.
1: Es JJ
0: Gómez. Sí, él jugó en Libertad.
1: Sí. No es, ¿no?
0: Sí, es colega.
1: Sí.
0: Porque
1: sí.
0: Yo practiqué también en Libertad.
5: ¿Qué tal, muchachos?
1: Parana.
5: Este no es nombre de club, pero campeón de también. Estadio 24 de febrero del Club 3 de Mayo, fundado el 14 de agosto, algo así es. Su cancha, campeón.
0: Sí, ese es el 3 de mayo. El 3 de mayo de Uzunú, y es cierto.
1: ¿En serio?
0: Sí. El Club 3 de Mayo de Uzunú es fundado un 30 de agosto y pero su aniversario es noviembre, algo así. No, pues la verdad. Sí, que corroboren, papá. 3 de mayo de Uzunú, camiseta Cerro tiene. En la entrada mismo de Guarambaré, kilómetro 27. Ahí está el club.
1: Porque hay otro 3 de mayo en la zona de Capilla. Está frente a Caps, ahí una cuadra.
0: No, ese es arribando la comisaría hacia Kennedy.
1: Ah, sí. A ver.
6: Ronnie, ¿qué tal? Acá en Tehuarona hay una liga que se llama Sport Picadillo.
1: No, para nada.
0: No,
1: siempre le va a poner a un club de liga nombre Sport Picadillo. Vamos con seriedad, señores. Estamos para aprender.
7: Por la diablita de cuatro mojones.
1: No. Ahí para mí que Fidel tiene su ficha. A ver.
8: Sí, muy cierto. Está a veces se hace video de la cocuere, ve. Asaja, machete, oye, co, bebé, a lo mitad, ay, nada, nada.
0: Pues nada que ver, papá. División juvenil jugué ahí.
1: A ver, dice Rodney, comisario Natividad estaba en la Liga Luqueña. Desapareció ya. ¿Y en dónde quedaba su cancha? Tembe Tare compró el predio y está construyendo el nuevo estadio, dice.
0: Ay, no, ya.
1: Comisario Natividad, un club de la Liga Luqueña. Ya no existe el club en la Liga. ¿Verdad? Se habrá desafiliado, habrá terminado el club, así como algunos de la Liga Fernandina, como Barrio Nuevo, había un club que se llamaba, que estaba ahí en Multiplaza.
0: Ah, mira, Barrio Nuevo.
1: Había un aeropuerto, ¿se acuerda usted del aeropuerto civil? Y ahí estaba la cancha de Barrio Nuevo.
0: Sí.
1: Opa. A ver, ¿qué tenés?
0: ¿Qué te iba a decir? Barrio Guaraní también en San Lorenzo. Ese es el club, por ejemplo, del Ganso Benítez.
1: No, pues sí está hasta ahora.
0: Hasta ahora está. ¿Y por qué Barrio Guaraní?
1: El club se llama Barrio Guaraní.
0: El club se llama Barrio Guaraní.
1: ¿Qué barrio está?
0: Y eso no sé si es el club o el barrio mismo, pero es en la Liga San Lorenzana.
1: Ah, Barrio Guaraní.
9: Buenas tardes, Parlamento, donde se mandó a un poste de limpio. Tierno también, el domingo pasado jugaba y 6 muertos.
0: No, pues el club nomás de repente tiene ese nombre, ¿verdad? No, amigo, 6 muertos, anda Jake White.

0: Sport Construcción, me dicen acá en la Liga del Salto del Guairá, Oscar, mi amigo Oscar Cardoso. Sport Construcción, me dice.
1: Venga, pues,
0: Liga del Salto del Guairá.
1: San Bernardino, 3 de febrero, luego se pelearon y otro grupo fundó Atlético, 3 de febrero. Mm. Amo en la Liga de San Mercí, porque hay un 3 de febrero y otro 3 de febrero y... Ahí está, se pelearon entre comisión y uno armó para su 3 de febrero, el otro también.
0: Y en la Liga Luqueña era ese Club Atlético Marte, creo, o algo así,
1: Marte. Luque. Marte.
0: Atlético Marte, mira vos. TV Cobrancero de Jun Lunes.
1: Estadio 14 de julio, me envía la foto del local.
0: Sí.
1: Del cartel del club. Estadio 14 de julio. Dice, sí, así se llama el estadio.
0: El estadio.
1: El club se llama 3 de mayo.
0: Sí.
1: Fundado el 1 de noviembre del 53.
0: Mm.
1: Ahí está, J. Augusto Saldívar.
0: Sí, ahí está, sí, ¿viste? Qué cierto, no, sí. Pues 3 de mayo del Wisunú.
1: Ahí está, Club Guananí.
0: Guananí.
1: De Emboscada.
0: Ah, mira, oh, Guananí.
1: Club Guananí.
0: Vamos aprendiendo.
1: Sport Yasuapé.
0: Sí, eso es San Lorenzo.
1: De San Lorenzo. Y sabemos todo y no nos parece tan raro porque estamos acostumbrados a decir barrio Tallasuape.
0: Sí, uno eso. Y su camiseta de tipo Tembetare.
1: Ah, mira.
2: Jaupe y Mateco Parlamento, Mateco Fidel, Jaupe y Roney, en la ciudad de Itagua, Club Atlético Carlos Antonio López, más conocido como Xocali.
0: Sí.
1: Xocali.
0: Sí, vos sabés que tenía un jugador gordo él, pero sí, gordo, gordo, gordo.
1: ¿Por
0: sí
1: qué?
0: Y no sé por qué, y entraba en los segundos tiempos y hacía goles.
1: Ah.
0: Sí, y Xocali se le dice. Itagua, kilómetro, ¿cuánto sería? Antes de la ciudad está.
1: Xocali.
0: Sí. Xocali. Guaraní es su camiseta, sí.
1: Capitán Pintura.
0: ¿Eh?
1: Capitán Pintura de Bahía Negra, fundado en el 2005.
0: No, ¿cómo pico pintura?
1: ¿Qué dice? Sport Taller de Acaay.
0: Mm, ese es más creíble.
1: Sí.
0: Puede ser un grupo de mecánicos que hayan formado, qué sé yo.
1: En Argentina muchísimos de talleres.
0: Talleres.
1: Sí.
0: Así nomás,
1: Hay muchísimo. Unión Escolar Liga Nueva Colombia.
0: Ah, Nueva Colombia. Unión Escolar.
1: Sport. Ahí está.
3: ¿Sabe una cosa, rapaz?
1: Ahí estamos.
3: Sí,
1: señor. Sport Mainumbu de Colonia Nicolás.
0: Ah. Ese sí, muy tierno, ña Mainumbu.
1: Muy loco.
0: Mamá querida.
1: Vamos arriba.
0: Sport tierno, amor.

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0: veo todo bailando, qué bueno. Te veo todo bailando, loco.
1: El metalero no baila, papá.
0: ¿Cómo se vestía uno con esta canción de fondo, por ejemplo? La época, la ropa. Me imagino que sabe si era de su época de juventud.
1: No, yo pasé los 90, papá. No, este es de los 70, 80.
0: 80.
1: Ya. Yo los 90, papá. En la seccional colorada de Capiatá, Picnic. Con Metalian Disco. Y Dinámica. Esa era.
0: Qué buen tema.
1: Sí, sí, sí.
0: Más que un símbolo de los Rodríguez, ¿verdad? De la época. ¿Cómo se llamaba el... todo el equipo este de Rubén y equipo?
1: Ah, DJ Jockey Show.
0: DJ Jockey Show.

0: quería saludarme.
1: Ah, mira vos.
0: Y quería cerciorarse de que estaban ahí mis hijos.
2: ¿Qué haces, papá? ¿Cómo te va?
0: Eso le dijo a él recién.
1: Ah, muy bien. Che, pero tres horas ahí tu pibe, eso hacer subir en acá, que esto practicar lo
0: que no,
1: función.
0: No pueden subir.
1: ¿Por qué?
0: No, Israel, hoy tu papá ahora jamás. Israel, ahora jamás, Víctor Agüero, no va a ver si yo hice así.
1: Sí, porque qué aguante tiene él, Israel.
0: ¿Por qué?
1: Y digo, nomás tres horas esperarle ahí a.
0: O decir que está pescando algo, no, loco.
1: No, pero no, ya, yo ya.
0: De la... aquí nos vamos a comer alguna hamburguesita, después a misa y después ya vamos a casa.
1: Yo ya le hablé a tus amigas y le dije que no vengan hoy.
0: No, ya escuchó ella.
1: No te preocupes.
0: Ya escuchó ella, no.
1: Yo tranquilo. Soy buen amigo, Aro Curi Paitema.
0: A ver.
1: Y ella no se va a enterar.
0: Bueno, ya está. 09. ¿Qué es lo que iba a decir? 8300-606. Llegan el mensaje, ¿no? 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

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A ver. Ah. ¿Pueden levantar el volumen en casa, en el laburo, maestro? Vamos. Qué himno, ¿verdad?

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1: Acá me dice, salud, acá estamos en Autité con mi nuevo compañero Pollito. Está llorando porque es humarelo, imagina. Gran saludo a Misael, papá. Gran saludo para vos, mi cuate, y a Pollito, el nuevo compañero.
0: Aquí el doctor Rosa, ¿verdad? Doctor en la familia, dice, Marte Atlético llegó a jugar en primera división del fútbol paraguayo en 1917.
1: Ah, mira vos.
0: En 1921 se fusionó con otros dos equipos y nació el Sportivo Luqueño.
1: Sí, creo que el otro era Atlético Corrales.
0: ¿En serio?
1: Sí, eran tres equipos.
0: Corrales con Marte Atlético.
1: Sí, y después ahí nació el Sportivo Luqueño.
0: Qué grande, doctor Rosa. Un abrazo grande, ¿eh? Uno que sabe mucho de fútbol. Director técnico, médico, era director de un hospital. Un abrazo gigante.
1: Buenísimo, buenísimo.
0: De un centro de salud, mejor dicho. 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
1: Johnny, atendé esto. Sport pica en Yaguarón, y totalmente cierto y confirmado, me dice acá mi amigo Daniel. Sport pica. Sí, en Yaguarón, será, sí. En Yaguarón parece que hay ascenso y descenso, seguro.
0: A mí este mensaje, los dos me descoloca. Uno, porque la colonia se llama Colonia Nicolás Bo.
1: Nicolás Bo, ah, mira.
0: Y el otro, Sportivo Mainumbu. ¿Verdad que usted me dijo que es medio
1: tiernito,
0: suavecito, sí, tiernito? ¿Verdad? Pero está bien, Mainumbu, papá. A ver.
2: Fidel, debe irme a Icuaporaina, la Atlético Corrales, Shura Uja, el famoso clásico de Cerro Jubere y Corrales.
1: Ah, ahí ya.
2: Icuaporaina, ¿no?
1: Sí, sí, eso es cierto. Era un verdadero partidoso.
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1: Ronnie, quiero enviar un gran saludo a mi amiga Iris, ex pelirroja. Así que un besote grande para vos, mi querida amiga. Ya no sos pelirroja.
0: ¿Legal?
1: Igual te quiero, sí.
0: A ver, ¿qué color es ahora?
1: Mira, mira lo que
0: tengo. No, quiero mirar ahora. No.
1: De mañana, tú una helicón no escucha.
0: Abajo, estaba escuchando.
1: Mira, ¿verdad que es linda? Hermosa.
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1: Pero usted tiene aire en su auto, ¿verdad?
0: Tengo.
1: ¿Con nena será?
0: Ahora pongo. Ahora voy bajo, están todos sudando. Están sudando mal.
1: Cualquiera decir que estaban sin aire ahí tú.
0: Ay, el que nos regaló Dios.
1: Él regaló Dios a tu vio.
0: Ahora
1: y decirle que escuche la radio. ¿Sabes que le apagó la radio a Eli para que no escuche?
0: No, está escuchando.
1: O pátame ahí de batería ya mañana, ¿no? Sí, bárbaro, pa.
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1: Que muchas amigas tenés, Fidel. Y no, en realidad, todos los saludos a mujeres de parte de otro amigo que no puedo decir. Ahí está, saludos. No, es que tengo muchas amigas.
0: Paran allá, loco, ya hay poco más. ¿Se entiende o no se entiende?
1: Yo no di nombre.

0: verdad, me está matando ya hace rato.
1: Yo no di nombre.
0: Gracias, loco. Ya está. ¿Para qué quiere enemigo? Lo tengo a Fidel. En Villarrica había un Sport Azucarero, dice.
1: Ah, mira.
0: Azucarero tiene que ser.
1: Ahí jugaba mi amigo Tají.
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0: lunes ya.
1: Suficiente para amarte.
2: Ahí va.
1: 25 horas.
2: ¿Usted sabía que Juan Luis Guerra tenía el pelo lacio?
0: Pelo lacio.
2: Sí. Y Elvis Crespo.
0: 25 horas. No hace falta que me mire y me hagas así. ¿Entiendo?
2: No, pero eso ya es un gesto así incólume.
0: Hace falta que me mire y me haga, me mueven los dos dedos, ¿verdad? El pulgar y el índice me mueven.
2: Claro, este es el famoso no sé si.
0: No sé si. No sé si.
2: Porque a veces usted no entiende, Ronnie, ilegal. No, no, usted me ha cagado,
0: ya, la, pues, la...
2: No, no, él no.
0: Víctor Agüero, no hace falta que le diga.
2: Pero si somos de la misma escuela, papá, nos recibimos en la misma universidad humorística.
0: Escena, por Dios. ¡Ah!
2: Víctor Agüero, miento, no miento, Víctor Agüero.
3: No sé si.
0: Así están los dos. Les puedo asegurar y les juro, audiencia, oyentes, de las 2 de la tarde, de Fidel. Tal cosa pasa algo y uno ya le dice Vito y no sé si.
3: Cállate la boca.
0: No sé si. 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
0: 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Llegan los mensajes, señores. 42 ya las 4 de la tarde.
2: Loco.
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0: 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Tengo mensaje, Víctor, a ver.
5: Caribe Cruz del Luque. Nos llamo primero a Balneario Cuadure.
0: Ahí está. Ella ve.
2: Bueno, te junte, capé.
0: No sé si. Tenemos loco también.
5: Mex era de Hugo Javier. Ahí de.
2: Sí, gracias, loco.
0: Ahí está. Se están equivocando una cuadra, señor.
5: Se ve Juan dice, de tanto que tenemos a pura filete ya ni audio de vemos ahí.
0: No, estamos normal con los dos.
2: No, pues eso es cierto, ¿no?
0: Sí.
2: Legal.

0: fiera, ¿cierto? Y ustedes cada...
1: No, llega mensaje de discoteca.
0: Lunes de discoteca, ya. Hay algo que se llama F5, los perros.
1: No puede ser, todos los días lo mismo, todos los lunes.
2: Corona, y pues se vio, ya que estamos un lunes retro, la música de Oscar Acosta y María Teresa.
0: ¿Cuál era?
3: La Isla del Sol.
1: No, día.
0: No, te juro que...
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0: El agua.
1: ¿Qué clásico será?
2: Ande. De la. No sé si de la water. No sé si son cosas de Víctor Agüero.
0: Bueno, bueno.
2: Antes que se la un viaje ocupado, vamos con dos mensajes y después retruque. Pidan retruque, por favor. A ver.
3: De paga, de cachiporro, o sea.
1: No, no, ¿qué cachiporro?
2: No, no. No es cachiporro, a ver.
3: Qué buen tema, Fidel. Cambio Juan Casio Barreto.
1: No. Deep Purple.
2: No vamos, señores. A ver. Último.
4: De tablón, esa. Tipo,
2: ahí está, mira,
4: ahí,
2: no sé.
4: Va a
2: ser
4: de. Va a ser música, entonces me voy a dar
2: una respuesta. Ahí está. Para todas estas cositas que nos trae Jorge Fidel Martínez, existe un retruque.
1: Ah,
2: papá.
1: Sí, menos mal ya nos vamos, ¿será?
2: Vámonos bien, loco.
1: Menos mal.
2: Vámonos bien, por favor. Hoy lunes.
3: Procura imaginar retruque directo antes que explicarlo inexplicable.
2: Antes que explicarlo inexplicable.
1: Este es de Matashi.
5: Deep Purple. Yo pensé que estaba soñando, dijo. Te juro que se estaba soñando. Yo estaba escuchando otra emisora, puse esta emisora y ¿será cierto esto, yo? Grande Fidel, o sea, crack, genio.
1: Sí. Ahí está, muchas gracias.
2: Ese es lo que le baja,
1: Sí, saludos.
3: Temazo, Fidel. Ídolo, carajo.
1: Muchas gracias, papá.
2: Claro, vamos, de nuevo. Bueno, no hay caso, Víctor. Vámonos bien el programa hoy. Por favor, no, papá. Por favor, te pido, o sea.
6: Pensé que llegara este
1: momento. Vamos bien.
2: Con poema, con poema.
6: Ayer la vi.
1: Ya, tú, Lalo, va a ser mejor.
6: Y ahora estoy aquí, donde nos hemos visto.

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1: Es la hora 16, 57 minutos.
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0: Hola, ¿cómo están las amigas, los amigos? Espero que bien. Vosotros, re genial para acompañarles en todas sus tareas.
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0: 30 grados la temperatura. Condiciones inestables en el país. Saludos para todos, los amigos, las amigas. Aquí les proponemos buena música.
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Así compartiendo morrocotudísimo, hoy Super Lunes.

qué buena, qué buena música. Así les acompañamos a través de la 106.1. Así estamos con ustedes.

Hay 9 departamentos están ahora en zona de tormentas. Ahora. Dice el informe meteorológico. Este de Concepción, noreste de San Pedro, este de Casapá, centro y suroeste de Itapúa, centro y sur de Misiones, centro y norte de Alto Paraná, sureste de Ñeembucú, Amambay, y el norte de Alto Paraguay.

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0: 17:47. ¿Cuánto cuesta ahora llenar el tanque de tu auto, Barreto?
1: Pasa después de la vida. Si se supiera, igual sería muy difícil.
0: Y bueno, amigo, tremendo está el tema.
1: Es evidente que el paso del tiempo es irreversible.
0: Por 100.000 carga 10 litros.
1: Serás el dueño de la eternidad. Es importante cuidar la salud.
0: Entre febrero y agosto revela que las estaciones de servicio privadas aplicaron incrementos de entre el 31.2% y el 39%, mientras que en la petrolera pública los ajustes oscilaron entre el 21.3% y el 28.9%. Y así están las cosas.

Casi 9.500 el litro está la Super. La 97 octano. Y bueno, estamos en Paraguay.

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0: 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Así seguimos morrocotudeando. 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

0: 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Es la hora 17:59 minutos. 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

0: 18:18. Qué linda tarde del lunes. La mejor música para ustedes. Como siempre, de lunes a viernes, morrocotudísimo. Super saludo a las amigas, a los amigos que siempre están con nosotros.
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0: El presidente de Olimpia destacó que en un par de semanas lanzará una página oficial del estadio en donde publicaremos todo lo referente al proyecto, toda la información. El estadio, para 46.000 personas, va a tener 350 palcos divididos en categorías. El museo del club estará ahí, espacios gastronómicos, dos restaurantes, 400 lugares de estacionamiento adentro, 400 afuera. Todo estará en el sitio web, destacó el presidente de Olimpia. 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
0: El Sportivo Trinidense de José Arrúa ratifica su buen momento en el campeonato al vencer a San Lorenzo y llegar a su tercera victoria en el torneo. Con este triunfo, el Triqui se pone como único puntero del clausura con mucha justicia. Llegó a 9 puntos, puntaje perfecto. 106.6. 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Palmeiras. Palmeiras dio un paso firme en los

Octavo de final de la Copa de Brasil al derrotar con autoridad 3-0 a Fortaleza en una tarde de domingo donde volvió a destacarse la conexión entre los paraguayos de la albirroja, Mauricio y Ramón Sosa. 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

18:25. Super saludo para todos. Morrocotudeando aquí en Paraguay FM.

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29 grados es la temperatura para mañana. 19 la mínima. Algunas lluvias. Miércoles también algunas lluvias, dice. 19 grados la mínima. Jueves también 19 la mínima. Viernes y sábado no. Viernes 13, no, 14 la mínima y sábado 13 la mínima. Informe meteorológico. Saludos para todos y ahora a gozar, a disfrutar, a moverse con el enganchado morro.

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1: Es la hora 18:59 minutos.
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con el One More Time. Tremenda canción, ¿no? Estamos dándote la bienvenida, obviamente, dentro de esta solvencia que hacemos todos juntos aquí desde Asunción del Paraguay, la pura energía. Ricardo Barreto está empezando a pasar a su canción de favorita dentro de lo que nos gusta. Obviamente presentado por The One, por Endega, por The Mai. Bueno, estamos con agradable ambiente aquí desde Asunción del Paraguay, del viejo. Hoy tendremos clásicos de tu generación. Temperatura de 26 grados, con inicio de semana con condiciones inestables en gran parte del país, dice meteorología. Pero aquí estabilizamos la onda. Estamos en la pura energía.

es una cuestión realmente fantástica para disfrutarla plenamente aquí en el comienzo de semana de la Energy. Estamos en una era fantástica dentro de cada una de las canciones y nosotros nos sumamos también. Estamos con nuestro playlist, definitivamente la generación electrónica

0: Obviamente la estamos disfrutando con toda la gente del mundo, como siempre, en la generación electrónica de la Energy. Nacional 2, Recoleta 1, Barber. Bueno, ahí está el tema. Son las 19:49 minutos. Hoy se llegan los clásicos también de tu generación aquí en La Pura Energía.
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0: música. Bueno, obviamente son las canciones que forman parte de nuestro playlist de los top de la semana. Falta un poco más de gente en Recoleta Nacional. Un partidazo, 3-2, ¿eh? Está ganando Recoleta 3 a Nacional Roque Santa Cruz 2. Lindo lunes, ¿no? 20-10 minutos en la Energy.
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0: Independiente va en Recoleta Nacional. Un partidazo, 3-2, ¿eh? Está ganando Recoleta 3 a Nacional, Roque Santa Cruz 2. Lindo lunes, ¿no? 20-10 minutos en la Energy.
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3: Es la hora 20:10 minutos.
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0: 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Bueno, ¿qué te parecen las canciones? Estamos con todos estos éxitos. En definitiva, para escucharlo y pasarla súper bien aquí en La Pura Energía. Energía 106. Esto es un programa de música, un programa de éxitos. Y dentro de un ratito nada más entramos al territorio de estos clásicos de tu generación, rememorando instantáneas del mundo de la música y de la vida, obviamente en vivo desde Asunción, Paraguay.
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1983, Tierra Titanic, Peter Schilling. Entonces, formato también, estamos rememorando esta canción fantástica. Saludos totales para la gente que nos sigue. Yo sé que les encanta el formato clásico. Aquí lo estamos viviendo a pleno en la MC.

0: con estos clásicos nos vamos, Ricky. Ricardo Barreto, todo pasando música. Yo soy Juan David, muchas gracias por estar con nosotros en la Energy. Bueno, a disfrutarlo plenamente el resto de jornada. Nosotros retomamos mañana con mucho más de la energía.
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